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Ahora, y ya estoy por acá en esta tardecita de miércoles. Ya estamos por acá en esta tardecita de miércoles. Listo, te llegamos con toda la actitud. Después de una larga ausencia, ¿verdad? Esta prietita malora se pierde. Me pierde, pero ya estoy por acá, oiga. Ya estamos por acá esperando Ay, no pase nada, ¿verdad? Esperemos y no pase nada y que estos días pueda por acá venir a programar. Bueno, oiga, pues por acá estamos, por acá vamos a estar un ratito. Por si los malorías ya están ahí de orejita fina, pues que sepan que esta prietita malora vino un ratito, nada más, un rato, oiga. Porque esta prietita malora siempre tiene cosas que hacer, así es de que vamos a estar por acá un ratito echando música, echando relajito. Por si por ahí gustan alguna bonita canción, pues no van a las saber y yo me la traigo. Saluditos para todos, todas en general. Saluditos para todos ustedes que están por ahí tras cortinitas. Saluditos. Y ahora sí, vámonos con los saluditos porque se nos hace tarde. Vámonos hasta el Porvenir del Centro. Saluditos ahí en el Porvenir del Centro. A mis papás, que yo sé que mis papás ya me extrañaban. Yo sé que mis papás ya extrañaban a esta prietita malora. Saluditos a mis papás por ahí, a mi papá Carlos, a mi mamá Virginia. Un abrazote bien, bien fuerte para ellos. Esperando y se encuentren muy bien. Papás, los quiero mucho, mucho, mucho. Y perdónenme la vida porque no pude estar por acá programando. Mis papás ya saben que esta prietita malora se la pasa ocupada. Se la pasa corriendo para acá, para allá. Y pues ya saben, ellos ya saben cómo es la cosa con la prietita malora. Así es de que mis papás, ellos sí me entienden. Los únicos que me entienden.

Esperen, fuera y ustedes también anden con toda la actitud como tiene que ser en un miércoles. Bueno, pues saluditos para todos, todos, todos. Saluditos también por ahí a mi hermana Cecia, mi presidenta del Club de Fans ahí en el Porvenir del Centro. Saluditos, hermanas, saluditos por ahí para mis sobrinas, para Barbie, para Karen, para mi sobrino Axel, para mi cuñado Chato. Saluditos por ahí para ustedes. Esperando se encuentren muy, muy bien. Saludos también por ahí en el Porvenir del Centro a mi tía Marcela, a mi tejano, por ahí a sus hijos, hijas, nietos, nietas. Saluditos por ahí para todos, todos, todos. Saluditos también por ahí para mi Pancha. Un abrazo bien, bien fuerte para mi Pancha. Un abrazote y un besote por ahí para mi Pancha en el Porvenir. Saluditos para Chayo. Saluditos, Chayo. Saluditos para usted, para sus hijas, para sus papás, para don Lorenzo, para doña Margarita. Para toda su familia. Saludos al primo Carruy. Saluditos, primo Carruy. Saluditos para ti, para tus hijas, para tu esposa Fabi, para tu hijo y para toda la familia por ahí. Saluditos para ustedes y a toda nuestra gente bonita ahí en el Porvenir del Centro. Saluditos para todos ustedes y vámonos hasta la casita. Vámonos hasta la casita. Saluditos allá a la prima Rafi.

Bueno, oigan, y con esta prendita valora no puede faltar el tiki tiki nomás para que mi papá se recuerde cuando por ahí le cambiaba la música y bien regañada que salía. Y ahí mi tiki tiki, ay Dios mío, qué recuerdos. Bueno, pues seguimos con los saluditos, vámonos hasta Villa de Zacatecas. Saluditos allá en Villa de Zacatecas, a la amiga Manuelita, por ahí al jovencito Alexander, a Roberto y a toda su familia, saluditos por ahí. A toda la familia de la amiga Manuelita, por ahí a sus papás, saluditos. Y ahora sí, vámonos hasta Durango, Durango, saluditos allá en Durango, al amigo Gabino, saluditos por ahí al amigo Gabino y a toda su familia. Esperando y se encuentre muy, muy bien y que por ahí esté pasando una bonita tardecita de miércoles. Ahora sí, vámonos hasta California. Saluditos acá en Stockton, California. A Martina, saluditos Martina, saluditos para usted, para sus hijas. Esperando que se encuentre muy, muy bien. Martina, saluditos también por ahí a mi comadre Cristi, a su esposo, a las niñas, al bebé. Saluditos para ustedes allá en Stockton. Y ahora sí, vámonos. Vámonos hasta el Monte California. Saluditos acá en el Monte California, en el Jones Burgers, a todo mi equipo de trabajo. Saluditos a todo mi equipo de trabajo, a los cocineros, a las cajeras. Que esperemos si por ahí no tengan tanta calor, porque hace mucha calor. Está más tranquilito que otros días, ¿verdad? No está tan caloroso, pero sí hace calor. Aún así, hace bastante calorcito. Hay que tomar mucha agua, hay que tomar mucha agua, porque está canijo, nos deshidratamos. Se derriten los bombones. ¡Ay, Dios mío! Saluditos para Simplemente María también acá del Monte California. Saluditos Simplemente María, saluditos para el coño, para mi comadre Tracy, para los niños, para Deitan y para Uriel. Saluditos para todos ustedes, esperando y por ahí estén en sintonía. Saludos también por acá del Monte California, al country, a la princesa, a Pepe, a Irma, esperando y se encuentren muy bien. Y ahora sí, vámonos hasta Valley Park. Saluditos ahí en Valley Park al señor Vigo, a su esposa y por ahí a toda su familia. Saluditos para ustedes ahí en Valley Park. Vámonos hasta San Bernardino. Saluditos ahí en San Bernardino a mi prima comadre Nancy, a mi compadre Luis, a los niños, a Tutus, a mi tío Chano, a mi tía Julia y por ahí a toda la familia. Vámonos hasta Las Vegas, Nevada. Saluditos ahí en Las Vegas, Nevada. Al amigo Panfilito Ortega. Saluditos para el amigo Panfilito Ortega, a su hermano Fernando y a toda su familia, a todos sus compañeros de trabajo. Esperando y se encuentren todos muy, muy bien. Me imagino que ahí se hace una calor tremendísimo, porque ahí se hace mucha calor. Si aquí con nosotras hace calor, ahí hace más. Bueno, pues saluditos por ahí para ustedes. Hidrátense, tómense una frillita, tomen agüita fresca, tomen algo, porque hace mucha calor. Y ahora sí, vámonos hasta Colorado. Saluditos ahí en Colorado al primo viejito que se lo llevó el coyote. Dijo, él dijo que se lo llevó el coyote. Saluditos, primo viejito. Saluditos para ti, para Gris. Saluditos por ahí para toda tu familia. Esperando que se encuentre muy, muy bien. Que por ahí tanta calor, que anden tan acalorizados, que no tengan mucha, mucha calor. Y si sí, pues tómense una agüita fresca. Una agüita fresca de piña, una jamaica, algo hay que tomar, ¿verdad? Algo hay que tomar. Bueno, pues saluditos para ti, primo, y para toda tu familia. Saluditos también por allá en Colorado al primo Israel. Saluditos, primo Israel, saluditos para usted, para su esposa y para toda su familia. Saludos al señor Carrillo. Saluditos, señor Carrillo. Saluditos por ahí para sus pasmados, para las cuerudas y para todos, para toda su familia. También por ahí, saluditos para toda su familia, señor Carrillo, por ahí para todos sus nietos, por ahí para todos, señor Carrillo. Esta prietita, díganles a todos que les mando menos a los peludas, ¿eh? No, y a los pasmados, a ellos abrazos, no, a ellos abrazos de oso, no, les van a gustar, no. Nomás para usted y para su familia, señor Carrillo. Saluditos y gracias. Gracias por estar siempre por ahí en sintonía. Y no se ría, porque ya lo escuché que se está riendo de lo que le estoy diciendo. No, señor Carrillo, no se pase. Híjole. Bueno, saluditos también por ahí en Colorado a mi comadrita Angie. Saluditos, comadrita Angie. Saluditos por ahí para usted, para toda su familia. Esperando y se encuentre muy, muy bien, comadrita, que esté pasando una bonita tardecita de miércoles. Saluditos, comadrita. ¿Dónde anda? Repórtese. Se pierde la comadrita Angie. ¿Quién sabe dónde anda, verdad? ¿Qué razón me da usted, señor Carrillo? Ay, no, es que esa comadrita mía se pierde feo. Pero bueno,
por ahí regresará, ¿verdad? Por ahí regresará. Bueno, vámonos hasta Atlanta, Georgia. Saluditos allá en Atlanta, Georgia. Al Valería número uno, o sea, el primo Fernando López Vaquerito. Saluditos, primo Fernando López Vaquerito. Saluditos para usted, para toda su familia. Esperando y se encuentren muy, muy bien. Esperando y por ahí que no haya tanta calor por allá con usted. Oiga, porque ay, es que con nosotros hace mucha calor. Está bueno, pero pues el clima de California, así es. Estamos en pleno verano, así es de que ni para quejarnos, ¿verdad? Pero este Pretty Damodoro le gusta quejarse de todo, de todo. Así es de que, pues saluditos, primo Fernando López Vaquerito. Saluditos para usted, para toda su familia. Esperando y se encuentre muy, muy bien. Saluditos también por ahí para Abelino el Pistolero, donde quiera que nos escuche, que esperemos. Y por ahí también ya en sintonía, es el Malorilla número 2. O sea, Abelino el Pistolero, ¿dónde anda el Malorilla? Salgan, ya salgan del closet, repórtense, Malorillas, porque la prietita Malora se va temprano, ¿eh? Y no es amenaza, es advertencia solamente. Malorillas. Bueno, oigan, pues esta prietita Malora ya tiene por acá música lista. Oigan, ya tengo por acá la música lista. Menos wiri wiri, más música, porque luego después acá me sacan la garra feo. Me sacan la garra bien, bien feo. Saludito, señor Carrillo. Ya lo miré que anda por ahí, señor Carrillo. Ya lo miré que anda por ahí. Ya en sintonía el señor Carrillo siempre anda ahí, ¿verdad? Dice el señor Carrillo. Ay, señor Carrillo.

Cerillo dice, hola, buenas tardes, ¿cómo estamos, Tritita Malora? ¿Cómo anda esa nalgona? Pues esa nalgona la tengo llena de café aún. La tengo con este calorón y llena de café. ¿Cómo ven? No. Para Bianca, calor, esa nalgona siempre la traigo ahí a todo lo que da. A todo lo que da, dice el señor Carrillo, dice. Yo también quiero un abrazo de oso. Pues también, señor Carrillo, también un abrazote de oso para usted hasta allá, hasta Colorado. ¿Cómo de que no? ¿Cómo de que no? Un abrazo de oso no se le niega a nadie, ¿verdad? A ver, ¿quién más quiere un abrazote de oso? A ver. Un abrazo de oso de esos de los que sacan el aire. Si no, pregúntele a mi mamá y a mi papá y verán que esos abrazos de oso están bien ricos y esos abrazos de oso están deliciosos, oiga. Como cuando andas así como bien apachurradillo, ¿verdad? Bien apachurradillo y luego alguien llega y te da ese abrazo de oso que... se te salen las de cocodrilo y lo si eres bien llorón, así como yo comprenderé y como unas lloroncillas que andan por ahí, imagínense. No, que andes por ahí bien sentimental, llegan y te dan un abrazo de oso. No, ya valió. No, mejor ahí le dejamos porque no quiero descobijar a nadie, no quiero por ahí descobijar a nadie.

Pues saluditos para todos, todos en general. Oigan, y pues vámonos con la música. Vámonos con la música y me voy a ir. ¿A dónde irá esta prietita malora? No, esta prietita malora.

ahí compartidas para mis papás hasta el porvenir del centro. Espero y por ahí estén en sintonía, que ya tengan esas musiquitas a todo lo que da. Y pues, que se le estén pasando bien, bien bonito en esta tardecita de miércoles. Pues vámonos pues, oigan, vámonos pues, porque se nos hace tarde. Y pues súbanle, súbanle. Si les gusta esta bonita música del recuerdo, pues también suban las bocinitas a todo lo que da. ¡Vámonos, Reci!

por acá el country, ya anda por acá el country. Saluditos, country, bienvenido. Qué bueno que ya anda por acá acompañándonos, country. Saluditos por ahí para todos. Qué bueno que llegó temprano, country. Qué bueno que llegó temprano porque la prensa malora se va temprano. Saludos, country. No es amenaza, Nomás es advertencia. Dice el country. Hijas, buenas tardes.

Claro que sí, Conte, ya me las tengo por acá formaditas, ya me las tengo por acá alineaditas. También por acá ya llegó el Malorilla número uno, ya anda por acá, ya llegó por ahí con las bocinitas a todo volumen. Míralo, míralo. Saluditos, primo Fernando López Vaquerito, hasta allá, hasta Atlanta, Georgia. Saluditos para usted, para toda su familia. ¿Dónde anda Belino el pistolero, oiga? Dígame, ¿dónde anda ese Belino el pistolero? Él está encerrado en el closet. ¿Qué pasó? ¿Qué pasó? ¿O qué dijo la otra vez? ¿Que le va a pasar lo que al camarón? Ay, no me acuerdo, no me acuerdo qué dijo, pero algo dijo usted. ¿O se lo comieron al Belino el pistolero?

Bueno, oigan, pues por acá mandaron un mensajito por acá, oigan. Bueno, mandaron un mensajito por allá el señor Ismael López. Me imagino que es Ismael, bueno, yo he escuchado, de allá de El Águila. Bueno, pues saludos por ahí para él, para toda su familia, esperando y se encuentre muy, muy bien. Por acá está solicitando unas canciones, por acá está solicitando unas canciones. Ahorita me las traigo, ahorita me traigo esas bonitas canciones, ahorita me las formo también por acá, señor Ismael. Saluditos por ahí para usted, para toda su familia y gracias por estarnos acompañando en esta tardecita. Bueno, ya pues vámonos pues con esa de Chayanne, que ya se me había adelantado acá, ya se me había adelantado. Me voy a ir con esa de Chayanne y voy a pegarle una de Chelo. Después con la regreso con las que está solicitando el country y después con las que está solicitando el señor Ismael. Bueno, ya pues vámonos pues y súbanle, súbanle.

Unos saluditos para todos de parte de mi presidenta del Club de Fans. Dice mi hermana, suéltate una de la arrolladora. Dice, unas de la arrolladora. Claro que sí, hermana, ahorita me formo unas.

dice Ceci de Santiago, saluditos amiga, y me comparte, dice, me comparte esos temas. Bueno, pues ahí le vamos a compartir esos de la arrolladora a la amiga Lulita. Esa hermana, también a la amiga Lulita le

por acá. Y anda por acá también mi comadrita. ¿Dónde andaba, comadrita? ¿Dónde andaba? Dije, ¿dónde andará mi comadrita? ¿Estará dormida? No, dije, no, no es posible. Saluditos, comadrita Angie. Saluditos para usted hasta allá, hasta Colorado. Saluditos para toda su familia, dice mi comadrita. Buenas tardes a usted y su

del country, me voy a traer las que está solicitando el señor Ismael. Hasta allá está el águila. Por lo pronto, vámonos con estas tres que está solicitando el country. Muy especial para mis papás, hasta allá está por venir del centro. Pues que le suban esa bocinita a todo lo que da. Compartidas también para toda la bonita audiencia que les gusta esta bonita música del recuerdo. ¡Súbanle!

Fernando López Vaquerito dice: buenas tardes, noches a todos. Menos al que no está. ¿Qué dice? Al que no está este canal.

casa. Era advertencia, nomás era una advertencia, así es de que ya saben, ¿eh? Así es de que dicen que sangritos a todos menos a los que no están en este canal.

acciones se van a ir hasta allá, hasta Colonia El Águila. Por ahí las está solicitando el señor Ismael. Saludos por ahí para él y para toda su familia, esperando y estén pasando una bonita tardecita de miércoles. Pues vámonos pues y súbele, súbele.

Bueno, pues por ahí quedaron esas dos bonitas canciones y se fueron hasta allá, hasta Colonia el Águila, por ahí muy especial para el señor Ismael, que por ahí las está solicitando. Bueno, esperemos que por ahí tenga esas bocinitas a todo, pero a todo lo que da, y que pues hayan sido las canciones que por ahí usted solicitó. Saluditos

audiencia, para todos los que estamos por ahí en sintonía, saluditos de parte de Simplemente María. Pues por acá ya tengo su repertorio, pues ahorita me lo voy a traer, ahorita me voy a comenzar a formar todas esas bonitas canciones. Vámonos pues, vámonos con estas dos de La Arrolladora.

Bueno, pues por ahí quedaron esas dos bonitas canciones. Espero y por ahí mi hermana Ceci, por ahí la amiga Lolita, tengan esas bocinitas a todo lo que dan, que estén esas bocinitas a todo

los corazoncitos y ahí haciendo muy buenas canciones. También por acá la amiga Lunita saludando al primo Fernando López Vaquerito, ahí

escogí. Dije, estás por aquí para estas mujeres, para compartírselas. Muy grande, da con esas canciones. Bueno, pues qué bueno que les gustaron, que por ahí tienen esas vocecitas a todo lo que da. Me voy a ir también con las dos que está solicitando la amiga Lolita, ya las tengo listotas. Pues para que no le baje el volumen a la bocinita. No le baje nada el volumen. Vámonos con estas dos bonitas canciones. Se van a ir hasta Paso Robles. Y por ahí regreso con las que me está solicitando Simple de María. Pues vámonos pues. Y súbale, amiga Lolita.

Lupita tenga esa bocinita todo lo que da. Bueno, oigan, saluditos por ahí para mi tío Tejano. Dice que no le mandamos saludos. Sí, ¿cómo que no? Sí, al comenzar mi programa, yo siempre por ahí les mando saluditos hasta allá, hasta el porvenir del centro. No diga que no, tío.

Dios Tejano, gracias, y a Marcela y pues ahí a toda su familia, gracias, gracias por acompañarme por acá en las programaciones cuando se puede, ¿verdad? Cuando se puede, pues muchísimas gracias. Y pues, no se me sientan, porque siempre yo agarro orilla y yo siempre les mando saluditos. Pero otra vez los saluditos, ¿verdad? Pues saluditos para ustedes, por ahí para mi tía Marcela, para toda su familia, también

día. Pues por ahí compartidas para toda la bonita audiencia que les gusta esta bonita música del recuerdo. Por ahí esperemos si les guste y súbanle.

de esas dos bonitas canciones de las que me solicitó simplemente María. Oigan, pues por acá ya tengo otras formaditas. También ya nos acompañan por acá en esta nochecita, tardecita noche, la tardecita noche, Zúñiga. Bienvenido, Zúñiga, bienvenido. Qué bueno que ya anda por acá acompañándonos, qué bueno que ya anda por acá en sintonía. ¿Dónde se encuentra en esta tardecita? Andan en este Los Ángeles.

Quiera que ande, saluditos para usted y para toda su familia. Dice por acá Zúñiga, dice: hola, hola, buenas tardes. Ya por aquí en sintonía, saludos para todos de por estos rumbos de Boyo High. Bueno, pues saluditos para todos por aquellos rumbos de Boyo High. Eso quiere decir que anda por allá en Boyo High. Bueno, saluditos para usted, para toda su familia, esperando y se encuentren todos muy, muy bien. Con esta calor, ¿verdad? Con esta calor para echar mucha agüita fría, agüita fresquecita, ¿eh? Agüita natural. No se vayan a poner por ahí medios borrachines y luego después le echen la culpa a esta pinta malora, ¿eh? No, yo no tengo la culpa, no, no. Yo les dije que agüita friquita, fresquecita, natural. Agüita natural, ¿eh? Agüita natural. No, no, no, no me vayan a andar echando la culpa de cosas que yo no hago. Bueno, oiga, pues me voy a ir con esta otra de las jilguerías, esa madre abandonada, y por ahí le voy a pegar esa de los Carquis, esa de los Carquis, está compartida muy, muy especial por ahí para el coño, que ahorita ya me está escuchando y hace que ya está risa y risa, ¿no? Ese coño dice, no, no, dice, yo ya te iba a reclamar, petita malora, ¿qué me dice el coño? Dice que ya me iba a ir a hacer un show ahí en mi trabajo, dice que él ya iba a ir a hacer ahí un show de que... ¿Por qué no llego a programar? ¿Qué me creo? Digo, no, no, no, no, ya voy a estar aquí programando, coño, todo está bien. Imagínense, dijo el coño, no, no, no, yo ya iba a ir a hacer por ahí un relajo, un show, ¿qué rollo con el coño? Pero no, dije, ya tranquilicé al coño, ya le dije, no, coño, ya voy a estar aquí, ya, todo bien, ay, no, Dios mío. Saluditos, coño, saluditos para todos por ahí, para Simplemente María, para mi comadre Tracy, para los niños, saluditos para todos. Y si hay alguien por ahí acompañándolos, pues también saluditos. Vámonos pues, vámonos con esta de las jilguerillas y esa de los Carquis. Y súbanle, súbanle a todo lo que da. Zúñiga, si gusta por ahí una bonita canción, hágamelo saber y yo me...

no. Dice por acá en Country, dice hija. ¿Dónde quisiera ser pajarillo y vida prestada, Miguel y Miguel, para mi mamá y mi papá? Ahorita me las formo, Country, ahorita me formo. Esas dos bonitas canciones. Por acá tengo dos más de las jilguerillas. Ahorita me las voy a soltar para que por ahí, ¿qué dice? Me dijo Zúñiga la otra vez que ya se las andaba aprendiendo todas esas de las jilguerillas. Pues para que termine aprendiéndoselas todas.

0: de dónde agarré yo estas canciones, pues ya vas a ver de dónde. Vámonos pues, vámonos con estas otras dos que solicitó Simplemente María, compartidas para mis papás hasta allá, hasta el porvenir del centro, y para toda la bonita audiencia que le gusta esta bonita música del recuerdo. Súbanle a todo, pero a todo lo que da.
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Bueno, pues por ahí quedaron esas dos bonitas canciones. Esperen, por ahí todos tengan esas bocinas a todo, pero a todo no queda. Dice por acá la amiga Lulita, dice... Muy agradecida, amiga, y disculpe, andaba con guante y tijera limpiando la yarda que mañana pasa la basura.

solicitó el country, esa de quisiera ser pajarillo y vida prestada con Miguel y Miguel. Ya las tengo por acá formaditas. Pues me las voy a soltar de una buena vez. Me las voy a soltar. Así es de que, súbanle. Súbanle esas bocinitas a todo, pero a todo lo que da. Espero mis papás todavía por ahí estén a todo volumen. ¡Vamos a recibir!

Bueno, pues por ahí quedaron esas dos bonitas canciones que por ahí solicitó el country, esperando y por ahí tengan esas bocinitas a todo, pero a todo lo que da. Por acá nos acompaña también el Primo Carruy. Bienvenido, Primo Carruy. Bienvenido, saluditos por ahí para tus hijas, por ahí para tu hijo, para Fabi, por ahí para tu esposa Fabi, pues para toda la familia.

Kingdom the Fan se quedó dormida. ¿Cómo ves, primo? ¿Cómo ves? Mi hermana se quedó dormida, se la llevó el coyote. Dice el primo de carro, y buenas noches, prima, ya llegué. Qué bueno que ya llegaste, primo. Me da gusto saber.

0: sí, me voy a traer una de Cumbia Kings. Déjenme traer una cumbia de Cumbia Kings y por ahí regreso.
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0: Primo Carro, y dile por favor por ahí a tus hijas que le suban esa bocinita, todo lo que da.
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Bueno, oiga, pues súbale a la radio, pero súbale a todo, pero a todo lo que da. Bueno, primo Carro, y espero y por ahí le hayan subido esa bocinita. Pero a todo lo que da, dice por acá Zúñiga. Por ahí se alcanza, te encargo estas rolitas. En tus manos, esa mujer con los babies y otra con Grupo Brindis. Te amo y te extraño. Ojalá y alcance. Gracias, prietita. No, claro que sí. Creo que sí alcanza. Esas yo creo que van a ser las últimas tres canciones que me voy a traer.

gracia. Me da mucho gusto leerlos a todos por acá, saber que están por ahí en sintonía, saber que están por ahí escuchando toda esta bonita música, que por ahí tienen esas bocinitas a todo lo que da. Bueno, pues vámonos pues con estas tres bonitas canciones que está solicitando por ahí Zúñiga. Que le suba esa bocinita todo lo que da, y después de esas tres bonitas canciones yo regreso para despedirme. Vámonos recio, súbanle.

Davis. No, no, no, pues muy, muy buenas canciones. Qué bueno, amiga Lulita, mire, le pusieron puras buenas, ¿verdad? Pidieron puras buenas. No, no, no, Zúñiga trae muy buen repertorio. Siempre, siempre trae muy buen repertorio. Bueno, oigan, pues ahora sí, por mi parte ha sido todo. Oigan, les dije que ya me iba a despedir. Muchísimas gracias por haberme acompañado. Gracias, gracias a todos por haber estado por acá acompañándome un ratito, un ratote. El rato que hayan estado por aquí, a todos, por ahí a mi tío Tejano, allá en el Porvenir del Centro, a mis papás, allá al primo Carrulla, a sus hijas, a Fabi, pues a todos, oigan, a todos los que me acompañan cada día que me toca estar por acá en las programaciones. Bueno, cuando vengo, ¿verdad? Cuando vengo a programar.

no llegó el Benito el Pistolero, pero igual, gracias, gracias, porque me imagino que por ahí está este Transportinitas. Muchísimas gracias, Benito el Pistolero. Yo sé que por ahí está echándole al morral, ya lo ando casi mirando. A mi comadrita Angie también, muchísimas gracias por acompañarme por allá, mi hermana Ceci de Santiago, mi presidenta del Club de Fans también, muchísimas gracias. Pues a todos, oigan, a todos, todos, todos en general, muchísimas, muchísimas gracias. Primeramente Dios, y si Dios quiere y Dios lo permite, aquí estaré de regreso mañana. Aquí estaremos otro ratito, aquí vendremos por acá a echar relajito, a sacar la garra y pues a traer música, ¿verdad? De todo un poco tiene que haber. Aquí los espero mañana de regreso, no vayan a faltar. Y si faltan, pues no le hace, aquí los espero el viernes, primeramente Dios. No, pues gracias, gracias, gracias, muchísimas gracias, oigan, gracias. No tengo cómo agradecerles a todos por acompañarme. Dice por acá Zúñiga, dice Lulita, y ahí salió con el dedito para arriba, no, sí, muy buenas canciones, muy buenas canciones. Dice por acá la amiga Lulita, dice, no de harina, amiga, pero cuando podemos, con gusto. Pase bonita noche, cuídese mucho. Igualmente, amiga Lulita, no, yo sé que a veces no se puede todos los días, porque yo sé que uno se ocupa, uno anda ocupado, que una cosa, que otra, que los hijos, que el trabajo y todo, ¿verdad? Pero cuando se puede, uno está por acá, ¿verdad? Como yo así estoy, yo también con las programaciones de ahí de mis compañeros, cuando puedo también por ahí estoy, o a veces no mando mensajito que ahí estoy, pero ahí estoy escuchando, ahí estoy de orejita fina, dijo el primo Meño. No, sí, a veces cuando se puede, pues uno por ahí acompaña por ahí a nuestros compañeros, ¿verdad? No, yo sí, cuando puedo, ahí estoy, pues cuando no, pues aunque quiera, ¿verdad? Pero bueno, oiga, el que mucho se despide, pocas ganas tiene de irse, y esta primita Manora ya se tiene que retirar, oigan, ya se tiene que ir. Muchísimas gracias, se los agradezco de todo corazón a todos, por allá mis papás, aquí regresaré mañana primeramente Dios, si Dios me presta vida y licencia, aquí estoy mañana de regreso. Pues muchísimas gracias a todos por haberme acompañado en esta nochecita, que descansen, que tengan bonitos sueños y que mañana tengan un lindo despertar. Y pues, primeramente Dios, aquí nos escuchamos mañana. Por aquí voy a dejar la oración de la noche, después de la oración. Por ahí voy a dejar tres alabanzas también. Ahí para quien guste quedarse y escuchar también las alabanzas. Pues ahí va a salir una oración, después las alabanzas y...

0: un fuerte apretón de manos ahí saludándolo y amén. Bueno, oigan, ahora sí, yo paso a retirarme. Que descansen, que tengan bonita noche, que tengan dulces sueños y que mañana tengan un lindo despertar. Que descansen y hasta mañana.
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2: De hoy miércoles 5 de agosto del 2026. En el nombre del Padre, del Hijo y del Espíritu Santo. Amén. Llegamos al final de este hermoso día para darnos este necesario momento de paz. Es tiempo de hacer un alto total en nuestro camino y escuchar atentamente el silencio de la noche. Pero Dios, en su infinita bondad, nos regala este tiempo oscuro y tranquilo para que nuestra alma pueda descansar de verdad. Así como el sol se esconde para darle paso a las estrellas, nosotros debemos aprender a soltar las cargas que llevamos en la espalda. No es bueno irnos a dormir abrazando fuertemente las preocupaciones que acumulamos desde la mañana. Hoy queremos dar las gracias por todas esas bendiciones diarias que muchas veces pasamos por alto debido a la gran prisa del mundo. Agradezcamos por el simple aire que respiramos y por la fuerza física que nos mantuvo de pie durante todas estas horas. Incluso damos gracias por esas bendiciones escondidas que vienen detrás de los problemas y las dificultades, porque cada reto que enfrentamos nos enseña a ser más pacientes y a confiar mucho más en el amor inmenso de Dios. Sabemos que el día pudo tener momentos muy duros y mucha prueba, pero aquí estamos sanos, salvos y con la fe intacta gracias a su infinita misericordia. Sentimos una paz muy grande al saber con seguridad que no estamos solos en este mundo tan difícil. Él cuida de manera amorosa nuestros pasos y vigila nuestro sueño durante toda la noche. Podemos cerrar los ojos con la firme seguridad de que nuestro Padre Celestial tiene el control de todo lo que nos pasa. Respiramos profundo y dejamos que esta inmensa calma inunde nuestro corazón cansado. Señor mío, te doy gracias infinitas por el trabajo y por la buena salud que me permite seguir adelante todos los días. Valoro mucho el apoyo incondicional de mi familia, que me acompañan en los momentos buenos y en los momentos más difíciles. También agradezco la alegría sincera que nos dan nuestros hijos. En este silencio tan reparador de la noche, vengo a pedirte perdón con mucha humildad y un profundo arrepentimiento. Reconozco que soy humana, que soy humano, cometo muchos errores y que muchas veces me equivoco sin querer hacerlo. Perdóname si el día de hoy perdí la paciencia frente a las presiones y las complicaciones del trabajo o de la casa. Te pido disculpas sinceras si de mi boca salieron palabras que lastimaron a alguien o si me dejé ganar por un enojo pasajero. Limpia mi mente por completo de todo pensamiento negativo y arranca cualquier tristeza que se haya quedado guardada en mi corazón. Ayúdame a perdonar de manera real y sincera a quienes me ofendieron o me hicieron algún mal el día de hoy. Quiero irme a la cama con el alma totalmente limpia, en paz y sin guardar absolutamente ningún tipo de rencor hacia nadie. Te pido con muchísima fe que protejas este hogar durante todas las oscuras horas de esta larga noche. Extiende tu mano sagrada y protectora sobre cada familia que escucha tu humilde oración desde la intimidad de sus hogares. Que tu abrazo cálido abrigue a los niños pequeños, a los abuelos, a los enfermos en los hospitales y a todos los que se sienten solos en esta oscuridad. Ahora deposito con mucha confianza en tus manos amorosas todas las preocupaciones que me esperan para el día de mañana. Tú conoces muy bien mis problemas, mis necesidades y todos los grandes retos que tengo por delante en mi vida. Yo reconozco que no puedo controlar todo lo que sucede a mi alrededor, pero decido confiar totalmente en tu enorme sabiduría y en tu amor infinito. Dejo mi pesada ansiedad a tus pies y suelto todo ese miedo al futuro que a veces me quiere quitar el sueño y la tranquilidad espiritual. Me entrego a tu cuidado divino con el corazón muy tranquilo y la mente completamente en paz. Que tu dulce bendición inunde cada rincón de nuestra habitación durante toda esta noche y que al día de mañana podamos despertar muy temprano con mucha salud, llenos de alegría y con fuerzas completamente nuevas para disfrutar del maravilloso regalo de la vida. Amén. Te invito a que te suscribas a este canal y compartas la oración. La sangre de Cristo tiene poder. Feliz noche. Bendiciones.

Hoy, Señor, en este día, queremos confesar con todo nuestro corazón que no hay nadie como tú. Y en esta alabanza queremos cantarlo como testimonio a las naciones de tu gran amor y tu gran misericordia. Y de confesar a todos los corazones que no hay nadie incomparable a ti, que no hay nadie.

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gente bella. Queremos agradecerle antes que nadie a Diosito por darnos la oportunidad de volver a estar juntos y en un escenario tan importante, tan grande como este, de verdad que nos llena de mucho orgullo. Gracias por seguir regalándonos su cariño. A ustedes, tan lindos, les regalamos un aplauso nosotros a ustedes por cantar tan bello con nosotros y por seguir regalándonos noches llenas de cariño y de aplausos. Muchísimas gracias. Vamos a cantar juntos este tema.

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0: Eso, Felipe, compadre, prima, los temas al aire, rolitas para bailar, rolitas para gozar. En esta noche continuamos con algo más.
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1: La familia Calderón y los vatos locos, compadre. Saludazos, sincero. Eso se llama 5 y es de este primo.

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0: Hola, mi amor.
1: Hola.
0: ¿Cómo estuvo esa clase de hoy?
1: Bastante bien. ¿Llevas mucho tiempo esperándome?
0: Un poco, pero te quiero mucho, mi amor.
1: Sí, pero por favor, apúrate que pueden vernos.
0: Bueno,

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1: Oración de la mañana del día jueves 6 de agosto del 2020.

oración de la mañana del día jueves 6 de agosto del 2026. En el nombre del Padre, del Hijo, del Espíritu Santo. Amén. Padre Celestial, abro mis ojos en este nuevo amanecer y quiero darte gracias por tu inmensa bondad y tu infinito amor. Estoy agradecido porque me regalas muchas bendiciones y en este día que está a punto de empezar, quiero ponerlo todo bajo tus pies, para que dispongas de todo y para que seas el centro de mi atención. Amado Dios, que tu presencia se quede conmigo en todo momento. Necesito de ti para poder vivir tranquilo y en paz, sin nada que me atormente. Quiero aprovechar al máximo cada momento bueno y malo que pueda tener el día, y de todo sacar una enseñanza que me permita crecer. Quiero agradecerte por la salud que le concedes a las personas que amo, por la salud que le concedes a mi familia. Bendito Señor, que todo lo que puedan hacer sea en tu santo nombre, que sus acciones sean bendecidas y guiadas por tu luz resplandeciente, que sus corazones puedan alabarte cada amanecer y agradecer por todo lo bueno que haces en ellos. Protégenos, Señor, danos lo necesario para vivir sin pasar duros momentos. Manténnos unidos y en constante oración, para poder enfrentar juntos los problemas que puedan nacer en la familia. Que nuestro amor y cariño sean los principales motivos para reconocer tu grandeza en nuestro hogar. Camina a mi lado durante toda la jornada. Quédate a mi lado en los momentos donde más te necesite. Que mi fe no decaiga y que se mantenga firme. Haz de mí un buen siervo tuyo. Que mis acciones te agraden y que pueda vivir conforme a tus mandamientos. Dame provecho este día, Señor mío. Esta mañana te pido por la tristeza que experimenta este mundo, por la desesperanza que existe en algunos lugares, para que ayudes a que el amor florezca en sus corazones y que puedan regresar al camino que tienes para ellos. Padre amado, ten misericordia de este mundo que cada vez se aleja más de ti. Padre bendito, que mi corazón tenga un nuevo nacimiento. Quita toda mancha de su interior y que puedas convertirme en una persona mucho mejor que ayer. Dame la humildad para poder ayudar a mi hermano y la paciencia para saber entenderlo.

aleja todo el mal de mi camino y dame un nuevo corazón para conquistar esta mañana que empieza. Todo esto te lo pido en el nombre de Jesús. Amén. Versículo de hoy. Efesios, capítulo 4, versículo 32 dice: Sean bondadosos y compasivos unos con otros y perdónense mutuamente, así como Dios los perdonó a ustedes en Cristo. Reflexión. Dios nos enseña que un corazón lleno de amor se reconoce por la bondad, la compasión y el perdón. Muchas veces las heridas, las palabras o las decepciones pueden endurecer el corazón, pero el Señor nos invita a vivir de una manera diferente, con un corazón humilde y lleno de misericordia. Perdonar no significa olvidar el dolor, sino confiar en que Dios puede sanar lo que nos lastimó. Cuando perdonamos, dejamos que la paz de Dios entre en nuestra vida y liberamos nuestra alma de cargas que no nos corresponden llevar. Así como Dios, en su infinito amor, nos perdona cada día, también nosotros estamos llamados a sembrar amor, paciencia y comprensión en los demás. Cuando vivimos así, nuestra vida se convierte en un reflejo del amor de Cristo y una luz para quienes nos rodean. Que hoy Dios llene tu corazón de paz, bondad y un amor capaz de perdonar. Amén. Amén y amén. Queridos hermanos de oraciones, amor a Jesús, que el Señor nos bendiga en este día, en el nombre del Padre, del Hijo, del Espíritu Santo. Amén. 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
1: Hola, hola, hola, hola, hola, hola. Muy buenos días, muy buenos días. Tu poder. Muy buenos días, les de Dios, familia. ¿Cómo amanecieron? ¿Cómo se encuentran en esta hermosa mañanita de jueves? Oiga, jueves 6 de agosto del año 2026. Bueno, pues esperando que cada uno de ustedes se encuentre muy bien. Oiga, ya llegamos. 5 de la mañana, 40 minutitos. Tiempo del estado Colorado, que no se le haga tarde a usted y a usted, oiga, y a toda su familia. Ya levántese, ya despiértese, oiga, levántese a preparar un cafecito, un desayuno para los niños que van a la escuela, oiga, si sus chiquitines van a la escuela, bueno, pues despiértese, oiga, despiértese, mire que ya amaneció, hay que preparar el desayuno para los que van a la escuela, para todos los que van a clase.
2: Gracias, señor.
1: Feliz y bendecido jueves, ya llegamos, oiga, 5 de la mañana, 41 minutitos, tiempo del estado Colorado, que no se le haga tarde, oiga. Bueno, pues antes que nada, vamos a darle gracias a papá Dios por la bendición de permitirnos comenzar un día más de vida, por la dicha de mirar un nuevo amanecer, por cada una de las bendiciones que este día papá Dios nos dará a cada una de nuestras familias, a cada uno de nosotros, donde quiera que nos encontremos.

0: en esta hermosa mañanita de jueves. Hoy
1: distinción.
0: Bendecido jueves para todos, todos en general. También le vamos a dar gracias a Papá Dios, oiga, por una nueva oportunidad, por un nuevo despertar. Gracias a Papá Dios por permitirnos estar aquí tras micrófonos, poniendo nuestro granito de arena, esperando que se la pase alegre, feliz, contento en esta hermosa mañanita usted y su familia.
1: Gracias.
0: Que siempre, siempre, esa es nuestra intención, oiga, que se la pase alegre este ratito que vamos a estar aquí, Que se la pase feliz, contento este ratito que vamos a estar aquí. Que por un momento se le olviden sus penas, sus problemas, oiga, lo que usted traiga en mente este día. Esa siempre ha sido nuestra intención.
1: Gracias, Señor.
0: Saluditos, bendiciones para usted que ya se despertó. Oiga, usted que está despierto, bueno, pues bendecido día. También vamos a darle gracias a Papá Dios. Oiga, si usted va rumbo a su trabajo, bueno, pues que Papá Dios nos lo lleve con bien en esta hermosa mañanita a su trabajo. Si ya está laborando, gracias a Papá Dios por permitirle comenzar un día más de labor. E igualmente, gracias a Papá Dios, oiga. Gracias a Papá Dios, si usted ya terminó su jornada laboral, pues gracias por permitirle terminar un día más de labores. Si lleva de regreso a casita, bueno, Papá Dios me lo lleve con bien, En esta hermosa mañanita de regreso a casa, maneje con cuidado. Maneje con muchísimo cuidado. Disfrute de un delicioso desayuno, un buen cafecito, un buen baño para estar listos para la siguiente jornada laboral,
2: 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Se lo recuerdo, nunca.
0: Oiga nomás, un día a la vez, oiga, un día a la vez.
2: Estamos en esa tarde. Su compa Tigrillo Palma. Compadre, dice. ¡Se le viejo!
0: Bueno, pues después de haber leído mensajitos, después de haberle dado gracias a Papá Dios, oiga, vamos a leer mensajitos. Vámonos, porque el viejito viene bien trabado, oiga, viene bien trabado, llegó trabado el viejito, Llegó como chullo trabado,
1: Me encuentro, Señor.
0: Después de haberle dado gracias a Papá Dios en esta hermosa mañanita de jueves, oiga, tempranito, 5 de la mañana, 43 minutitos, tiempo le está colorado. Ánimo, arriba. Vamos a leer mensajitos, oiga, de buenos días, llegó mi primazo Fernando López, oiga, temprano, muy temprano, ya hace una hora que llegó mi primazo Fernando López, dice buenos días a todos, feliz jueves, dice en aquellos tiempos que eran de 2x1, dicen aquellos tiempos que eran de 2x1, qué bárbaro mi primo, feliz y bendecido día mi primazo, sacó bocinitas, sacó notas musicales, sacó lumbre, oiga, unas llamitas allí, sacó mucha lumbre y sacó 3 vasitos de café y 3 gallos. 3 gallos para los dormilones,
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0: mío.
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0: Bueno, pues muy buenos días a mi primazo Fernando López, hasta esta Atlanta, Georgia, que dice que buenos días a todos, feliz jueves. En aquellos tiempos, dicen aquellos tiempos, cuando eran 2x1,
2: Saludos, señora, Dios la bendiga.
0: Bueno, pues saludos, bendiciones a mi primazo Fernando López allá en Atlanta, Georgia. Bendecido día para usted y su familia, mi primo. E igualmente mi primazo Fernando López para toda su familia allá en Río Verde, San Luis Potosí. A su hermana, a mi primazo Marcelo allá en Monterrey, Nuevo León. Mil bendiciones para ellos y sus familias. A toda nuestra bonita audiencia, oiga, bendecido día, esperando que todos se encuentren muy, pero muy, muy bien, Súbele, oiga, porque así comenzamos en esta hermosa mañana de jueves, es jueves. Y pues ya que dice mi primazo Fernando López que era jueves, cuando que en aquellos tiempos era 2x1, pues vamos a recordar aquellos tiempos, mi primo.

0: Bueno, pues ahí quedaron las mañanitas, oiga, para todos los cumpleañeros del día de hoy, esperando. Esperando, oiga, que ya los hayan despertado con un fuerte abrazo, deseándoles todo lo mejor, ¿eh? Bueno, pues en algunas partes, ¿no? Porque en otras partes, oiga, son las 4 de la mañana, 48 minutitos, ¿eh? Todavía dormidos los cumpleañeros y también, oiga, los familiares, ¿eh? Que los van a festejar, que les van a preparar su chocolate. Bueno, o sea, hay personas, oiga, que se levantan muy, muy, muy temprano, ¿verdad? Muy temprano, pues entonces ahí sí, oiga, si hay cumpleañero en ese hogar este día... Bueno, pues es un hecho que tempranito el cumpleañero va a estar disfrutando de un vaso de chocolate con unas galletitas, con un panecito, oiga, un fuerte abrazo, deseándole todo lo mejor, ¿eh? Bueno, pues estas mañanitas fueron muy especialmente para usted, oiga, que está de manteles largos, usted que está celebrando su santo, cualquiera que sea su festejo, pues muchas, muchas felicidades.
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0: Por los años que vas a vivir, oiga. Bueno, pues esperando que se la estén pasando a lo mejor. Súbale, oiga, en esta hermosa mañanita de jueves. Jueves 6 de agosto del año 2026. Que así comenzamos, oiga.
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0: 2x1, oiga, 2x1 el día de hoy.
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0: Saludotes al señor Carrillo. ¿Dónde anda el señor Carrillo? Bendecido día, Carrillo. Ánimo. Arriba, arriba, arriba, arriba, Carrillo.
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0: Bueno, oiga, pues ahí quedaron dos bonitos temas, esperando que sean de su completo grado, ¿eh? En esta hermosa mañanita, saluditos, bendiciones para todos. Dos temas, oiga. Ahí nos trajimos pura revelación, oiga, pura revelación en esta hermosa mañanita. Y no es show, oiga, no es show, dice el señor este, me llegó enojado. Brinquito nada más, oiga, dos brinquitos.
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0: Bueno, pues esperando que haya sido de su completo agrado este bonitos temas, oiga. 5 de la mañana, 57 minutitos, tiempo en el estado de Colorado, ¿eh? Hijo de la fregada, no me hagan eso, no me hagan eso, no me hagan eso. Atrás, paso para adelante. Es jueves, ánimo, saludos, va arriba, arriba, arriba, ya amaneció, oiga, ya amaneció, vamos a leer mensajitos, oiga, tenemos un mensajito. Vamos a ver qué nos platican, vamos a ver qué nos platican, dice mi primazo Fernando López, dice, buenos días, primo viejito, qué milagro que ya regresó, porfa de los cadetes, prenda querida y el regio traficante, dice, y el regio traficante, y saludos para todos los... Para todos los dormidos. Para todos los dormidos, dice mi primazo Fernando López. Claro que sí, mi primo. Bendecido día. ¿Cómo anda mi primo? ¿Cómo amaneció? ¿Ya desayunó? ¿Ya se está preparando para ir a clases o no, eh? Saludos, mi primo. Feliz jueves. Hasta allá, hasta Atlanta, Georgia. ¿Cómo anda mi primo? Esperando que se encuentre muy bien, mi primazo.
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0: Ya son las 6, casi 6 de la mañana. Saludotes a toda nuestra audiencia. Súbele, mi primo. Vámonos hasta Atlanta, Georgia.

0: Bueno, pues ahí quedó complacido mi primazo Fernando López. Oigan, esta hermosa mañanita allá en Atlanta, Georgia, dos corridazos. Oigan, nos trajimos dos corridazos, dos por uno, ¿eh? Dos por uno, dice mi primazo Fernando López. Dice, como en aquellos tiempos, oiga, cuando los jueves eran dos por uno. Estamos recordando tiempos alegres, bonitos, hermosos. Oiga, de dos por uno los jueves, ¿eh? Un brinquito. Ahí quedó complacido mi primazo Fernando López allá en Atlanta, Georgia, ¿eh? En esta hermosa mañanita de jueves. Oiga, es jueves, ¿eh? Bueno, pues saluditos para usted y toda la audiencia. Feliz y bendecido juevesitos, es jueves, oiga, y no se bebe hoy. Hoy no se bebe, ¿eh? Hoy no se bebe para que no se haga ilusiones, pero si tiene un cafecito, pues adelante, no sea malo. Invíteme, comparta. Comparta un cafecito acá para el viejito, que se cayó de la cama. Se cayó de la cama. Oiga, déjeme le platico que acá en el estado de Colorado ya cambió el clima, ¿eh? Ya está cambiando el clima. ¿Será porque ya estamos en agosto? ¿Será por eso? Ya está cambiando. ¿Qué dijo? ¿Cambiando? ¿Qué dijo, viejito? Ya está cambiando el clima, oiga. Ya el tiempo, no el clima, sino el tiempo ya está cambiando, oiga. Antes a las 5:30 ya estaba el sol fuera, ¿eh? Antes ya estaba el astro rey, oiga. Afuera, ahorita. Oiga, eran las 5, estaba oscuro, oiga. Estaba oscuro todavía. Bueno, pues para el que está medio malo de la vista como su servidor, pues no, muy oscuro, oiga, muy oscuro todavía. No, bueno, oiga, ando mal, yo acá ando mandando
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0: Oiga, Lolmon, 57 grados en estos precisos momentos, pero agárrese porque se nos calienta el caldo más tarde, 97 el día de hoy, El día de ayer fue 95 grados, oigan, la temperatura, pues calientito el día de ayer, pero gracias a Dios que estaba haciendo vientecito, el día de antier estuvo frío, oigan, el día de antier estuvo fresco, nomás llegamos a, creo, 87 o 77, creo, 77, oiga, después de un día antes ver estaba 100, válgame Dios, ¿qué estará pasando, oigan? ¿Qué estará pasando con la cumbia del brinquito? Dice mi primazo Fernando López, dice, primo, mande usted mi primo, dice, viera que como dice el dicho, a ver, ¿qué dice el dicho, mi primo? ¿Qué dice el dicho? Bien dicho, dice, hoy me pasó, dicen, a ver, ¿qué fue lo que a usted le pasó hoy, mi primo? Dicen que para el madrugador hay otro, que no duerme, y yo todavía no me da sueño, ¿cómo, primo? O sea, mi primazo dice que como dice el dicho, mas nunca dijo que iba a presumir. Nunca dijo que nos iba a presumir. Dice mi primo, dice, como dice el dicho, que para el madrugador hay otro que no duerme. Y yo todavía no me da sueño, jajaja. Como la prima, que todavía está con el morfello. Primo, es que es medianoche allá con ella todavía. Aguántese las carnitas, mi primazo Fernando López, ya llega. Ya me lo llega. Todavía es medianoche con ella, por eso, primo, ¿eh? ¿Cómo que usted no ha dormido, primo? ¿Está tomando cafecito o qué? Invite cabecito. Oiga, llegó mi primazo Panchito Luna. ¿Cómo andas, mi primo? Bendecido día, mi primazo Panchito Luna, para ti y tu familia. Esperando te encuentres bien. Saluditos, bendiciones allá en el Cerro Misión, mi primo. ¿Dónde andas, mi primazo? Bendecido día para el campeón, para la bebé, para nuestra amiga Cristal, para Miguelón, oiga, para el tremendo Miguel, para tus cuñados, para tu mami, mi primo, para mi primazo Delfino Luna, donde quiera que se encuentre mi primo Delfino, para nuestra amiga La Prieta Luna, mil bendiciones a todos tus hermanos. Bendecido día tu mami, mi primo, esperando que te encuentres bien, mi primazo Panchito Luna. ¿Cuándo vienes para acá, para Colorado, mi primo?
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0: Bueno, vámonos, oiga, súbale, saludos y bendiciones.

Pues ahí quedaron dos bonitos, oiga, dos bonitos temas, esperando que haya sido de su completo agrado de usted y de toda la audiencia, oiga. Dos temas de rehenes, oiga, corazones rotos, los rehenes, y nos trajimos también... ¿Qué nos trajimos con rehenes, oiga? Pide... Oh, este me lo traje con rehenes y con... El guardián mayor, oiga, me piden tu libertad. Bueno, ay, ay, ay, ay. Bueno, pues ánimo, ánimo, saluditos, bendiciones a todos, oiga, esperando que todos se encuentren muy bien en esta hermosa mañanita de jueves. Es jueves, oiga, jueves bonito, jueves alegre, hermoso, oiga, bendecido día.

Oiga, con este bonito tema que tenemos de fondo, oiga, Ríos de Babilonia, yo me acuerdo de allá de mi ranchito, oiga, del Porvenir del Centro, de allá me acuerdo yo. No, hombre, viejito, qué bárbaro, qué tiempos, ¿eh? Yo me acuerdo cuando yo era joven, guapo y bello, oiga, oye, se me acabó todo, se me acabó lo joven, lo guapo, lo bello, todo se me terminó, qué feo, tote de la cara y todo el cuerpo.

la cara y todo el cuerpo. Bueno, vámonos a los mensajitos, oiga, vámonos a los mensajitos. Dice mi primazo Panchito Luna, dice aquí ya echándole ganas, primo. Qué bueno, bendito Dios, mi primazo Panchito Luna, ¿eh? Ánimo, mi primo, bendecido día. Primo, ¿cuándo vas a venir para acá, para el estado de Colorado, eh? ¿Cuándo te vas a echar una vueltezota? ¿Cuándo vas a traer el campeón, eh? Saludos, mi primazo Panchito Luna, ánimo, échale ganas. Saludos al patrón, mi primo, ¿eh? Saludos al patrón y a todos tus compañeros de trabajo, a la patrona, ¿eh? Dice mi primazo Panchito Luna, dice primo, póngase la canción Los Infieles con Conjunto Río Grande y más de 10 kilómetros caminando. Claro que sí, ahí me traigo más de 10 kilómetros. Con el Conjunto Río Grande, mi primazo Panchito Luna, ya llegó mi prima Francisca Cermeño López, oiga, ya llegó mi prima, Bendecido día, mi prima, ¿cómo naciste? Saluditos, bendiciones para ti, para tu familia, para mi tía, para cada uno de tus hermanos, para tu esposo, bendecido día. Allá en el porvenir del centro, ¿cómo amanecieron, mi prima? Esperando que tengan todos un bendecido jueves. ¡Feliz día! ¡Feliz jueves! Dice mi prima, soy Israel. Dice, muy buenos días, primo, hijito, a todos en general. Saludos, aquí estamos, ya escuchando. ¡Qué bueno, mi primo! ¿Cómo amaneció mi primazo Israel? Bendecido día, mi primo, para usted y su familia, para el primazo Omar, mil bendiciones. A mi primazo Fidel, oiga, saludos al primo Fidel, al primazo Héctor, a todos y cada uno de ustedes y sus familias. Saludos a sus señores padres allá en el Terreno Valles de Chihuahua. A cada uno de sus hermanos, a mi primazo Noé en Río Chico. Esperando que todos se encuentren muy bien, mi primazo. Feliz jueves, es jueves, casi viernes, casi viernes.

0: jueves, dice mi primazo Fernando López, dice, recordando aquellos tiempos cuando eran dos por uno, hija, dice. Dice, qué bonitos tiempos aquellos, oiga, cuando era la programación de dos por uno. Pero eso hace mucho tiempo que pasó, dice, ya, ahorita ya, se acabó todo. Oígalo, luego le tiran, pero le tiran a dar al mono. Dice mi primo Francisco Cermeño López. Dice, póngase la canción de Laurita Garza y el Carretonero, por favor. Ya me las traigo, mi prima. Ahí me traigo estos dos bonitos temas, especialmente para ti, para tu familia. Saludotes. Saludotes allá en el Porvenir del Centro, Bendecido día, dice mi prima Francisca, dice, hola, muy buenos días, primo, véngase al cafecito, ya está, no, hombre, mi prima, me envenenas con el cafecito, ahorita llego, ahí llego ahorita, si Dios me presta hoy licencia, ahí llego y nomás voy a tocar la puerta, nada más que no voy a estar como el difuntito Fidel Castro, oiga, que en gloria esté, estaba el difuntito, estaba solo ahí, oiga, y luego estaba echando su discurso, su relajo, y luego le toca... Así en la mesa, yo estaba en el demostrador, no estaba, ¿no? Y estaba tocando él solo así, ¿no? Y de repente dice, ¿quién? ¿Quién? Pues, ¿cuál? Si él mismo estaba tocando. No voy a responder yo solo, ¿quién? Oiga, ¿quién viene conmigo al cafecito? Dice mi compa Fer, oh, ya se despertó mi compa Fer, oiga, ya se despertó mi compa Fer, dice, buenos días, compa viejito, buenos días, le dio mi compa Fer, ¿cómo anda mi compa? Bendecido día, mi compa, para usted, su familia, para todos sus compañeros de trabajo, para mi paisana Olguita, ¿cómo anda mi paisana Olguita? Mil gracias, paisana, compa Fer, bendecido día, mi primazo Panfilito Ortega, bendecido día para su mami, para su abuelita, para su hermana. Mi compa, allá en la herradura San Luis Potosí, esperando que se encuentre muy bien. Toda su familia, saludos a todos sus compañeros de trabajo. Al sonsacador número 2, oiga, a nuestra amiga Paola. Al patrón. Al cocinero, oiga. A nuestra amiga Jovita. A Ivette. A Almita. Marisol Cervantes. ¿A quién más? Pues bueno, pues a todos allá en Las Vegas, Nevada, oiga. Qué malo. Compa Fer, oiga, no mandaron ni un pirujo con carrillo, Ahora que andaba ya carrillo, no mandaron ni un pirujo pa' acá, pa' Colorado. No mandó nada mi compa Fer, dice, y a todos en general, dice, buenos días compa viejito y a todos en general, porfa, al rumor del viento y limonero de cariño con rehenes, ya me los traigo mi compa, ya me las traigo también, dice mi primazo Panchito Luna, oiga, saludos al tejano, ¿dónde anda el tejano? Dice mi primazo Panchito Luna, dice, ya estamos haciendo planes para ir para allá, primo, qué bueno, bendito Dios, A ver, vamos a ver, tenemos una llamadota, ¿dónde andamos, viejito? ¿Dónde andamos? Vamos a ver con quién tenemos el gusto en esta hermosa mañanita de jueves, oigan. A ver, ¿qué nos dicen? A ver si nos contestan. Muy buenos días, le dé Dios, ¿cómo le hicieron? Hello, buenos días. Hello. Good morning por la mañana, ¿con quién tenemos el gusto? Oiga, es el mudo, no quiere salir al aire. Bueno, vámonos complaciendo a mi primazo Panchito Luna, oiga. Y ahorita regreso,
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0: Súbele, mi primo Panchito Luna, allá en el Cerro Misión.

0: Oiga nomás, el viejito anda pero bien chullo trabajo este día, oiga. Bueno, tengo una petición, vámonos con una petición, oiga, vamos a ver. Tenemos mañanitas y tenemos una llamadota. Muy buenos días, te de Dios, León. ¿Cómo amaneciste, León? ¿Cómo andas?
1: Muy bien, viejito, muy bien, andamos aquí echándole ganas ya.
0: Qué bueno, gracias a Dios, ¿ya tomaste café?
1: Teniendo el café.
0: Bueno, pues, que no se te olvide, un vasito acá para tu servidor, León. Oye, Tejano, vamos a hacer un trato.
1: A ver, dígame.
0: Prepárate dos jarritos, dos tacitas, porque ahorita vamos a ir allá con mi prima Francisca. Ahorita pasamos ahí, pasadita. Dice que tiene de chocolate.
1: Bueno, pues no.
0: Saludos para Ken, León. A ver, échale, Tejano. Saludos. ¿Oye, es su santo o es su cumpleaños?
1: Cumpleaños.
0: Saludos a mi tío allá en el Porvenir del Centro. Entonces, va a haber molito.
1: Irá
0: a ser de rata.
1: No creo.
0: ¿No crees que sea de ratita?
1: No creo.
0: ¿O nomás?
1: Es que ahorita no se pueden sacar. Ahorita no se pueden sacar porque hay muchas víboras.
0: ¡Oy, Laurita, están caniculeadas!
1: Están enfermas.
0: Están enfermas, Leonorita, No, pues muy.
1: Me levanté, dije, voy a poner mi café. Y me acordé, dice la señora del Dios Santo de Don Chicho, le iba a beber, y me acordé, le salía a hablar viejito.
0: Y sí, bueno, pues muchas felicidades a mi tío Chicho allá en el Porvenir del Centro, esperando que se la esté pasando lo mejor ahí al lado de toda su familia, de sus hijos, allá, ¿verdad?, de sus nietos, allá en el Porvenir, que ahora sí que, León, ponte guapo y bello, León. Sí, eso es un chocolatito para llevarle a mi tío. Llégale de sorpresa.
1: Sí. Un cafecito,
0: un chocolatito. Y luego, pues ya, si no es mucho pedir, León, llévate por ahí un cortadillo.
1: Mejor un bolillo.
0: ¿Un bolillo? No, te escuchaste en medio. Sí. Oye, León, te escuchaste como que dijiste el cortadillo. Aquí lo dejamos para después. Una torta de chavo, León, aunque sea una torta de chavo.
1: Mejor una torta.
0: Una torta, ¿da? Con un vasote de chocolate. En un bolillo, híjuela. No, pues muchas felicidades a mi tío, esperando que se la esté pasando de lo mejor allá en el Porvenir del Centro. Y le dedicamos toda la programación, León. De aquí en adelante, ¿qué te parece?
1: Ándale, pues, está bueno, viejito.
0: Ándale, pues, León, échale ganas.
1: Dice Marcela que le saque sus canciones.
0: Ahorita me traigo una de. Ahí me traigo una para Marcela ahorita, si Dios ha servido,
1: Ándele
0: pues, cuídate. Saludos, bendiciones a todos. Saludos a mi mamá.
1: Ándele, cabrón.
0: Ahora pues, gracias, León. Cuídate, hasta luego.
1: Hasta luego, Víctor.
0: Bueno, oiga, pues ahí quedó la llamadota del Tejano, oiga. Ya desde el Porvenir del Centro del Niño Zacatecas, Que dice que hay cumpleañero, que tenemos cumpleañero allá en el Porvenir del Centro. Muchas, muchas felicidades a mi tío Chicho, oiga, esperando que se la esté pasando de lo mejor hoy en su día. Muchas, muchas felicidades. Feliz cumpleaños, tío. Saluditos, bendiciones para usted. Esperando que me lo apapachen como usted se lo merece en este su día. Toda la música, oiga, toda la música de lo que resta de mi programación se la vamos a compartir a mi tío allá en el Porvenir del Centro. Irá a ver molito, oiga, irá.

Bueno, pues vámonos, oiga, vámonos con este bonito tema, complaciendo a mi prima. Oiga, ahorita me puse bien bélico, no sé por qué me traje a Peso Pluma, oiga. Me puse pero bélico, primo Israel, ¿eh? Saludotes a mi primazo Israel, primo Mar. Primo Panchito Luna, nomás la encontré nomás en vivo. ¡Súbele, mi primo!

Bueno, oiga, pues ahí quedó complacido mi prima Francisca Cermeño, con ese bonito tema. Oiga, también falta un tema, no crea que no, también falta Laurita Garza, todavía me falta Laurita Garza, dice mi prima, dice, tráigase el carretonero, bueno, pues ahí me traje el carretonero, me falta Laurita Garza, ahí traigo Laurita Garza. Vamos a leer mensajitos, oiga, vamos a leer mensajitos. Dice mi primazo Panchito Luna, dice, ya estamos haciendo planes para ir para allá, primo. Qué bueno, mi primo, ya sabes, a ver cuándo te echas una vuelta sota para acá. Mi primo, tráete el caso para hacer unas patitas de coche, Unas patitas de coche, mi primo Panchito Luna. Vamos a hacer unas patitas de coche, mi primo. También podría navegar. Híjole, qué feyotote, me acuerdo cuando las patitas de coche, no, rápido que pasa el tiempo y me acuerdo que el tremendo Adrián estaba pero bien preocupado con una que no lleva ni cómo entrarle. Vamos haciendo las patitas de coche, mi primazo Panchito Luna. Dice mi prima Francisca Cermeño López, dice, mándale un saludo a mi mamá y a mis hermanas. A Esperanza, saludos a mi prima Esperanza. A Lupe, saludos, bendiciones a mi prima Lupe. A Cruz, oiga, bendecido día, la prima Cruz, esperando que se encuentre bien mi prima Cruz allá en el porvenir del centro, donde quiera que ande. A mi primazo Felipe, dice, a Felipe, saludos y bendecido día para mi primo Felipe y familia. Para Chevo, dice, saludotes al primo Chevo, ¿dónde anda mi primo Chevo? Dice, por favor, también para mi suegra Clara, saludotes, bendiciones a la señora Clara, esperando que se encuentre bien, en esta hermosa mañanita. Dice Clara López, a doña Luz, saludos, bendiciones a doña Luz, oiga, que por allí el día 10 de mayo, oiga, a doña Luz le tocó un pastel, le tocó un pastelito por el Día de las Madres, oiga. Bendecido día para usted, doña Luz, y su familia, mil bendiciones a todos y cada uno de sus hijos y sus familias, dice, y a mis hijos, a mi marido, a Luis, a Luis Rodríguez, por favor, claro, bendiciones para tu esposo, para tus hijos, mi prima Francisca, esperando se encuentre bien, a mi tía Manuela, esperando que se encuentre muy bien en esta hermosa mañanita para ella, muchas, muchas felicidades al cumpleañero. Que nos inviten al molito, irá a ver molito para todos, oiga, irá a ver molito para todos o no irá a ver molito para todos. Dice mi prima Israel, dice de Peso Pluma, yo no quiero nada, nada, no primo, yo no sé por qué se vino Peso Pluma, 6 de la mañana, 41 minutitos, tiempo en el estado de Colorado. 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Oiga, yo no sé por qué se vino Peso Pluma, primo, dice el Cholo ya tiene años atormentándome con esa música. Ya tiene rato, mi primo, que lo tienen bien torturado, mi primazo Israel, con puro Peso Pluma. Dice mi primazo Israel que lo tienen bien torturado ya.

Dice nuestra amiga Juliana, dice, buenos días, señor viejito, y a todos los presentes. Muy buenos días, le de Dios, amiga Juliana. Bendecido día para usted y su familia, esperando se encuentre muy bien. Mil bendiciones a mi tocayo, a cada uno de sus hijos, a su señor padre. Bendecido día. Dice mi primazo Panchito Luna, dice, más bien eran huesitos de patitos de cochino. Oiga, esa vez le decía yo a Adrián, hey Adrián, pues ¿qué traes? Dice, oiga, es que estas patitas no tienen nada de carne. ¿Cómo que no tiene nada de carne? Dice, no, no tiene nada, dice, nada. ¿Cómo, tío? Oiga, a Adrián, a Brian, yo, pues para ellos, para mí son mis tíos, son mis hijos, oiga. No le quito el derecho a mi hermano, nunca jamás, oiga, pero pues, oiga, yo los que se criaron desde muy, muy chiquitos ellos acá con nosotros y bueno, gracias a Dios, donde quiera que, yo nomás les digo a ellos, a mis hijos, les digo a todos, les digo, hey, vamos a ir a tal lado y no falta cuál de todos me apóyelo luego, vamos, no dejan solo al viejito, oiga, gracias a Dios. Entonces esa vez le decía yo, andamos allá en Nuevo México, le decía, pues ¿qué traes, hijo? ¿Qué pasó, Adrián? Dice, tío, esta no tiene nada, nada de carne, es puro hueso. Y mi primo Panchito se acuerda muy bien de esas patitas hoy. Eran patitos de coche, primo Panchito. Vámonos, oiga, súbele hasta el porvenir del centro, nuevamente para mi prima Francisca Cermeño, oiga. Francisca Cermeño, súbele mi prima.

Bueno, pues ahí quedó complacido mi compa Fero y allá en Las Vegas, Nevada, esperando que hayan sido de su completo grado esos dos bonitos temas que me solicitó mi compa Fero. Oiga, compartidas también para el cumpleañero, para mi tío Chicho allá en el porvenir del centro. Que dice el tejano que está de manteles largos, oiga, mi tío, hoy allá en el porvenir del centro, esperando que se la esté pasando de lo mejor hoy en su día. Muchas, muchas felicidades a mi tío. Esperando que los nietos, oiga, que los hijos, que los hermanos, así como el tejano, oiga, que los hermanos, como el tejano, ya se haya puesto bien generoso el tejano a hacer el chocolatito para mi tío, ¿eh? Dice el tejano, no, estamos preparando puro cafecito. Bueno, pues con el panecito no rajes, digo, no rajes, ¿eh? Oiga, no sean así acá con el viejito, ¿eh? No sean así. Miren lo que dicen acá, dice, primo, mande usted, dice, primo, ¿verdad que usted, cuando va a entrar en control, le manda un aviso para que lleguen, porque no llegan? No sea así. Dice que yo le aviso para que lleguen.

0: Oiga, no sea así, mi primo, no sea así. Oiga, saludos, bendecido día a nuestra amiga Chelito Quiroz, oiga. En esta hermosa mañanita, ¿cómo amaneció, amiga Chelito Quiroz? Bendecido día para usted y su familia. Esperando se encuentre muy bien, ¿eh? Bendiciones, amiga. Hasta donde quiera que se encuentre en esta hermosa mañanita. Saluditos, bendecido jueves, amiga, para usted, para su familia.
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0: Súbale, amiga Chelito Quiroz.
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0: ¿Dónde andará nuestra amiga Chelito Quiroz hoy, oiga? Bendecido día, dice acá. Good morning, my friend. Good morning, my friend. ¿Cómo naciste? ¿Cómo te encuentras, my friend? Oiga, y lo me mandó acá un sticker donde tiene un sueño, pero tremendo sueño, oiga, ¿eh? Lo bueno es que no te estaban sacando la garra temprano, prima. Lo bueno que no te estaban sacando la garra, my friend, temprano, ¿eh? Ahí no me revisa el C-Box. A ver si no son mensajitos del día de ayer, ¿eh? Oh, no, no, dice, ¿dónde? ¿Dónde? El señor Vigo y el señor Gumaro y el señor Carrillo. Dormidos otra vez, ¿eh? Otra vez dormiditos, ¿eh? Dormiditos. Bendecido día, prima, para ti, para tu hijo, para tu esposo, tus suegros, tus señores padres, para cada uno de tus hermanos y sus familias. Bendecido día. ¡Ánimo, es jueves, es jueves!
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0: Dice mi prima, dice el señor Vigo, ¡muy a gusto! ¡Que ya abra la puerta! ¡Que yo quiero un café! ¡Ya llevo la nalgona! ¡Ya llevo la nalgona!
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0: ¡Vamos a invitar al primazo Carrui! ¿Qué te parece, prima? Hay que invitar al primo Carrui allá, al cafecito, al chocolatito allá en el Porvenir del Centro. Que estamos de fiesta, oiga, tenemos cumpleañero allá en el Porvenir del Centro, esperando que mi tío esté por ahí en sintonía, oiga. A ver, León, haznos una seña, a ver si mi tío está por ahí en sintonía en esta hermosa mañanita. Para le compartimos toda la música a mi tío hoy en su día, Dice mi primazo Carrullo, oiga, llegó mi primo Carrullo. ¿Cómo anda mi primo? ¿Cómo amaneció? Dice, buenos días, primo viejito, un gusto saludarte. En esta mañanita ponte Juanita y Miguel. Hijo, el otro temazo, mi primo. Muy buen tema. Ya me lo traigo también, mi primo. Claro que sí. Bendecido día, mi primo, para ti y tu familia. Para mi fan número uno, para cada uno de tus hijos, a mi primazo. Oiga, ¿dónde andará mi primazo Jesús? Saludos a mi primo Vidal también y familia. A mi primo Chendo. ¿Dónde andará Chuy? ¿Dónde andará Chuy? Bendecido día a todos tus hijos, mi primazo Carrui. Ánimo, mi primo. Y ahí con nuestra amiga Manolita, dice buenos días. Le dé Dios, señor viejito, Fernando, Panchito Luna, Francisca Cermeño, López, Israel, el compa Fer, Juliana, Carrui y a todos en general que tengan un excelente día. Amén. Bendecido día, amiga Manolita. ¿Cómo anda? ¿Cómo amaneció? Espero que se encuentre muy bien. Mil bendiciones para usted y su familia. Oiga, 6 de la mañana, 58 minutitos, tiempo en el Estado Colorado. Que no se le haga tarde, oiga. No se le haga tarde.
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0: Es jueves, oiga. Jueves bonito, alegre, hermoso.
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0: Invítenos al cafecito. Vámonos, primo Carrui. Vamos al chocolate. ¿Qué dices? ¿Te animas o no te animas? Tráete una ollita, mi primo, para echar chocolatito, vamos, tenemos cumpleañero, dice mi prima Francisca Cermeño López, dice muchas gracias, primo, por las canciones, dice, hoy quedarán muy ricos los tamales, tamales, oiga, primo Israel, tamales. A Carrillo se le queman las hojas de los tamales, oiga, Carrillo, tamales. Carrillo, hay tamales, Carrillo, despierte, bájese del pasmado y vámonos, Carrillo, a los tamalitos, hay tamales, oiga. No vieran a Carrillo, no. Ay, Carrillo, se le queman las hojas de los tamales, digo, Carrillo, se están quemando los tamales, dijo, nomás las hojas. No pasa nada, viejito, dice, nomás las hojas, los tamales están muy ricos. No, ya me los imaginé, prima. Ya me imaginé los tamales, por favor, por favor. Doble ración para el viejito. No, más vieras, prima. No, el viejito, no. El viejito para comer es otro rollo, es otro relajo, Dice, Dice mi prima, lo voy a leer nuevamente, oiga, porque ya hasta me los imaginé. Se me hizo la boca, prima Francisca. Dice, muchas gracias, primo, por las canciones. Hoy quedarán muy ricos los tamales con mis canciones. Que escuché, me dio... Dice, me dio más energía. Ay, ay, ay, ay, ay, ay, ay, ay, ay. Oiga, se aventó un gritotote, mi prima. Qué bueno, mi prima, me da gusto. Me da gusto que estés bien. Gracias, mi prima, por acompañarnos y a toda mi audiencia, oiga. A toda la audiencia de Radio Recuerdos de mi Tierra.net. Mil gracias por acompañarnos siempre. Gracias por apoyar a cada uno de mis compañeros de programación. Todas las programaciones de Radio Recuerdos de mi Tierra.net. Dice mi paisano Olguita, dice buenos días paisano y a todos en general, bendecido día paisana, ¿cómo se encuentra? ¿Cómo anda? Saluditos, bendiciones para usted, su familia, para toda su familia allá en Las Vegas, igualmente allá en Juchipila, Zacatecas, bendecido día paisana, esperando se encuentre muy bien. Dice por favor, con Temerarios, derrotado y sin cariño, ya me la traigo también paisano. Ahí me traigo ese bonito tema. Tengo por acá unas en el WhatsApp también, oiga. Ahí me los traigo también, ¿eh? Ahí vienen las de Marcela. Ahí viene una de Marcela también, ¿eh? Dice mi compa Fer, dice, buenos días, amor, Olguita. Bueno, ahí queda el saludo de mi compa Fer para su amor. Para su amor, Olguita. Saludos, paisana, de parte de mi compa. Y le dice, buenos días. Dice mi primazo Panchito Luna, dice el primo. Dice el primo. Les manda señales de humo. Cantinflas, como cantinflas. Y de volada llegan todos. Primo Fernando López, mire lo que ocasionó usted. Mire lo que ocasionó mi primo Fernando López diciendo que vámonos, oiga, con los pastelitos. Quiero darte un abrazo. No sean así con el viejito, hombre. ¿Para qué lo descobijan al viejito, hombre? No lo descobijen. Está haciendo frío, dice mi primazo Fernando López. Dice, felicidades a los cumpleaños del día de hoy. Sacó pastelitos, un espantasuegro, un marranito para los chicharrones, oigan. Y un guajolote para el molito, dice mi paisano Alguita. Buenos días, amor Fer. Ya llegó mi prima, la dormilona. Dice, good morning, primo. Good morning, my friend. Dice, saluditos para todos en general y un fuerte apretón de manos para cada uno de ustedes. Saludotes, mi prima, ánimo, arriba, arriba, arriba. Dice mi prima, un fuerte apretón así, pero de manos, oiga, para todos, oiga, bendecido día, ánimo, mi primo, oiga, no, hombre, mi primo. Gracias, oiga. Gracias a mi primo. Dice mi primazo Pacho Leiva, dice, buenos días mi primo viejito y a todos los presentes. Buenos días mi primazo, ¿cómo anda? ¿Cómo anda mi primazo Pacho Leiva? Bendecido día mi primo para usted y su familia. Hasta allá, hasta Portland, Oregon. Mil bendiciones para usted, para nuestra amiga Laurita, para cada uno de sus hijos mi primo y a cada uno de sus compañeros de trabajo. Dios me lo bendiga siempre mi primo, es jueves mi primo, es jueves.

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1: Oiga, se me hizo bola sacar el asunto. Ya no podía cerrar una página que se abrió. Ya no hallaba ni qué hacer, oiga. Ya regresé. Saludotes, saludos, bendiciones, mi primo Ismael. Oiga, bendecido día, mi primo Ismael, allá en Colonia El Águila, Fresnillo, Zacatecas. Mi primo, ánimo, mi primo, un fuerte abrazo. Mucha fortaleza, mi primo, para ti, para todos mis primos. Igualmente para mi tío Cruz, oiga. Dice mi primo, dice, échame, qué falta mi madre y madrecita querida. Dice y adiós, amor. Ya me traigo esos temas, mi primazo. Súbele, mi primo. Ánimo, mi primo Ismael. Ánimo, mi primo. Bueno, vámonos, oiga, con este bonito tema, especialmente, oiga, especialmente para mi primo Ismael.

enfermos. Ánimo, mi primo Ismael. Oiga, ahí quedaron esos dos bonitos temas. Ánimo. Y mucha, mucha fortaleza a toda la familia, mi primo. Un fuerte abrazo a mi tío Cruz. Ay, por favor, mi primo. Ánimo, mi primazo. Dice mi prima Tila, dice, hola, muy buenos días. Dice, ¿cómo amanecieron? Saludos, bendiciones para todos en general. Saludos a toda la audiencia. Dice, ponme la canción cuando vayas a mi tumba. Saluditos para toda mi familia y para todos los conectados. Dice también, para ti y para mi familia de mi ranchito de Reynosa y McAllen. Dice, un fuerte abrazo, primo Ismael. Ánimo para toda

Bueno, pues vámonos, oiga, vámonos complaciendo a Marcela y le pegamos, oiga, cuando vayas a mi tumba, especialmente para mi prima Tila, oiga, complaciendo el WhatsApp, oiga. Voy a estar. Súbele, Marcela, ya en el porvenir del centro, frenillo, Zacatecas.

0: Bueno, pues ahí quedaron esos dos. Oiga, dos bonitos temas complaciendo a Marcela allá en el Porvenir del Centro. También complaciendo a mi prima Tila, oiga, en esta hermosa mañanita. Bueno, vamos a, porque ahorita me llamó el señor Carrillo. Vamos a ver qué pasó con el señor Carrillo, a ver qué cuenta. A lo mejor anda arriba en el pasmao, oiga, a ver qué nos dice el señor Carrillo. Muchas felicidades a mi tío Chicho allá en el Porvenir del Centro, Fresnillo, Zacatecas, oiga. Carrillo, le colgamos por accidente, pero ya le estamos regresando la llamadota, Carrillo, a ver qué nos platica. A ver si sigue enojado con el pasmao, ¿eh? O estará enojado con los nopalitos, oiga, con los tamalitos, oiga, ¿eh? Se sintió como las ollas, oiga, de barro. Carrillo. Déjenle toco a Carrillo como Fidel Castro, oiga. Carrillo. Good morning, my friend. Dijo never, daddy. Never, never. Ánimo, Carrillo. Ahorita le colgué por accidente. Ya me traigo ese bonito tema, mi prima Ismael. Ahí me lo traigo. Bueno, vámonos, oiga. Vámonos a leer mensajitos del WhatsApp del C-Box, oiga. Vámonos al C-Box nuevamente. Vámonos nuevamente al Cibo, 7 de la mañana, 22 minutitos, tiempo en el estado de Colorado. Dice mi prima, la prendita malora. Dice primo Fernando. A ver, no, ya ando, pero lejototes, oiga, ¿dónde está? Dice mi prima, la prendita malora. Saluditos, Olguita, Fernando, Fernando López, Panchito Luna, Francisca Cermeño, López, Manuelita, Carruy, Juliana, Israel, el compa Fer. Saludos para cada uno de ustedes de parte de mi prima, la prendita malora. Dice mi primazo Fernando López, dice, primo viejito. A ver, vamos a ver qué nos dice el señor Carrillo. Que ya, ahora sí, ya nos está contestando. Buenos días, señor Carrillo, ¿cómo nació?
1: Buenos días, ¿cómo está, señor viejito?
0: No, pues ahorita ya, aquí ya tengo un grano en la lengua, Carrillo.
1: ¿De qué? ¿De los tamales quemados?
0: ¡Dándele, señor! ¡No se ría! Pues, ¿para qué se ríe? ¿Eh? ¿Qué va a pensar la audiencia? ¿Que no es cierto o qué?
1: Me dio coraje.
0: ¿Le dio coraje? ¡Qué bárbaro, Carrillo! ¿Eh? ¿Cómo anda, viejón?
1: Pues aquí le va despertándonos.
0: ¿Apenas?
1: Uh-huh.
0: Con razón ahorita que le estaban apedreando al rancho, ni cuenta se dio, ¿verdad?
1: ¿Quién me lo estaba apedreando al rancho?
0: No, señor Carrillo, se dice el pecado, manó al pescador.
1: Pues es que te tengo que agarrar orilla, tengo que hacer recorte.
0: ¿Otra vez?
1: Pues sí, pues es que, ¿cómo que me esperé al rancho cuando no estoy allí?
0: No, sí, mándele saludos mientras a todos.
1: Ay, saludos a todos los apedreados.
0: Ay, buena, no, así fácil, ¿verdad?
1: Así de fácil.
0: Qué bárbaro.
1: Todos los que carguen piedra, todos los que carguen piedra.
0: Oiga.
1: Porque como dijo la Biblia, ¿no?
0: No, Carrillo, no sé nada yo.
1: El que esté libre de pecados, que te suelte la primera piedra.
0: Ahí va la primera. Dice,
1: suéltela.
0: Pensé que el señor Carrillo se puso josco, como el primo Vigo.
1: No, ¿qué pasó? Lo que pasó que... Que como hoy descalzo, pues... Apagué la alarma.
0: Vamos a presumir, para sacar lo mío.
1: Pues si quiere, vamos presumiendo, el cabo de eso se trata.
0: Yo no tengo ganas de ir a trabajar hoy, pero tengo que ir.
1: Fíjese que yo tengo que ir de ratito, esa sí ya no era tan de madrugada.
0: Ajá.
1: Las cuerudas ahora amanecieron bien, yo creo.
0: Yo creo.
1: No, Carrillo. Ahora no me toca ir a cuidarlas, dígame.
0: Si usted cree que amanecieron bien, yo estoy seguro que amanecieron bien.
1: Ok, muy bien.
0: Oiga, vámonos al mole, ¿no va el molito?
1: ¿A dónde habíamos mole?
0: Allá en el Porvenir del Centro. ¿Vamos o qué?
1: Vamos, y trae toppers.
0: Oiga, mi primo Israel, se me hace que últimamente le ha ido bien en las fiestecitas, porque ya no presume que tengo tantos, que me faltan tantos, nada.
1: No, ¿y ahora qué les presume, mi primo Israel?
0: Nada, yo creo que todos los tiene llenos, por eso no le importa si hay mole o no hay mole.
1: ¡Hijo, es tú!
0: ¿Cómo ve?
1: No, pues está muy bueno eso.
0: ¿Cómo que va a estar bueno, Carrillo?
1: Pues es que bendecido él, porque pues ya tiene que comer. Regalos nosotros que vamos a buscarlos todos para traer.
0: Carrillo. Hey. Dice acá, las perudas amanecieron infladas.
1: Ay, güey, la voy a ir a buscar. El otro día estaba buscando unos chinos, pero no los pude encontrar.
0: ¿Unos chinos?
1: Sí. Ya ve que los chinos son buenos para hacer negocio con los perros, o sea, imagínense con las perudas.
0: Sí, ¿verdad? Sí. Qué bárbaro, no. Carrillo, ¿eh? Eso dicen acá, dice, ¿no? ¿Cómo es, señor Carrillo? ¿Cuál tema nos traemos? A ver si alcanzo.
1: Pues ya de tantos, ahorita estoy dormido todavía. Búsquese a ver si encuentra los diamantes del Jinaga.
0: Dice que no se asuste, dice, no se asuste.
1: No, no me asusto, me asustado vivo.
0: Dice, no se asuste, no se asuste. Bueno, pues no se asuste, Carrillo.
1: ¿A qué? ¿A qué predita maldosa, hombre? ¿Cómo anda?
0: No, ahora sí. No, Carrillo, yo nomás estoy leyendo mensajitos.
1: Pues sí, esos mensajitos hasta los busco yo a ver cuáles son.
0: Dice, invite al café, ya está la nalguna.
1: Ajá, ¿qué hubo? ¿Qué le digo? Véngase al cafecito, acabo de prepararlo.
0: Oiga, ¿y tamales quemados?
1: Ahora no los voy a quemar.
0: ¿Ahora no los va a quemar?
1: Ahora los voy a calentar en el mic, a ver qué sabor tienen. Porque ay, no me gustan, pero güey.
0: ¿Qué más, Carrillo? Échale, Carrillo.
1: Ya dijo, viejito, ahí estamos. Saludos a todos en general.
0: ¿Con diamantes cuál me traigo?
1: ¿Cuál estábamos platicando el otro día?
0: No, Carrillo, no me acuerdo.
1: Entonces tráigase a todas las que no quisieron.
0: ¿Qué? Ya está, Carrillo, ahí me lo traigo, oiga.
1: Y va enseguida, les ponen los dos vicios. Oiga, para que se acuerden.
0: Dice, ¿y los tamales qué? ¿Qué culpa tienen los tamales?
1: Los tamales me los voy a comer, pues, porque tengo hambre.
0: ¿Qué culpa tienen los tamales? Ya está, Carrillo, ahí me traigo los dos vicios, ¿eh? Ya está, cuídense, viejo.
1: Bye. Oiga.
0: Bueno, pues ahí quedó la llamadota del señor Carrillo, y saluditos. Dice mi prima Hilaria, dice, muy buenos días, primo, ¿cómo naciste? Muy buenos días de Dios, mi prima Hilaria, bendecido día también para ti y tu familia. Gracias a Dios, amanecimos muy bien, mi prima. ¿Cómo naciste tú? ¿Cómo te encuentras? Allá en la Ciénaga San Cristóbal, Fresnillo, Zacatecas, bendiciones para ti, para tus hijos, para el primo Alfredo. ¿Cómo anda mi primo Alfredo? Esperando que se encuentre bien, bendecido, bendecido jueves, mi prima Hilaria. Muchas felicidades a mi tío Chicho, oiga, allá en el Porvenir del Centro, oiga, que está de manteles largos, está esperando que esté por ahí en sintonía, mi tío, vámonos a leer más mensajitos, oiga. Dice mi primazo, Fernando López, dice primo viejito, dice, le zumbaron las orejas, o le zumbaron un manazo para que despierte y está risa y risa mi primo, no se ríe mi primo. Dice mi paisano Orguita, saludos, tietita Malora. Lindo día, dice mi prima la pretita Malora, dice muchas felicidades para los cumpleañeros del día de hoy, que la pasen bien bonito, y sacó muchos, pero muchos pastelitos. Mi primazo Fernando López, oiga, dice, a la prima, dice mi prima la pretita Malora, dice, primo Fernando López, a mí no me manda mensaje porque enojo si me despierta, dice, porque me enojo si me despierta, más bien, se enoja el Morfeo, oiga, más bien se enoja el Morfeo porque la despertamos. Dice mi primazo Israel, dice Fernando, Prietita Malora, Olguita, Pacho Leiva, Olguita, Panchito Luna, el compa Fer, Francisca Cermeño, Manuelita, Carruy, Juliana, saludos para todos. Dice mi primazo Carruy, dice Israel, Manuelita, Prietita Malora y para todos en general, saluditos para todos en general de parte de mi primazo Carruy, de parte de mi primazo Israel, oiga, feliz y bendecido día para todos. Dice nuestra amiga Noelia, dice buenos días señor viejito, Carruy, Israel, Prietita Malora, Olguita y a todos en general, bendecido día para todos, bendecido día también para usted. Amiga Noelia, esperando se encuentre muy bien usted y su familia, bendiciones a su esposo, a sus señores padres, a cada uno de sus hermanos, donde quiera que se encuentren ellos y sus familias, aquí en el estado de Colorado y allá en Guanajuato, donde quiera que estén, bendecido día, dice mi primazo Israel, dice, ya mis toppers están todos vacíos, nadie me ha invitado al molito, nadie lo ha invitado al mole, dice, últimamente, no llore, no, si hay llorón, no chille, mi primo. Bueno, vámonos, oiga, vámonos complaciendo a mi paisana Olguita. Súbale, paisana. Súbale, oiga, ya regreso para seguir complaciendo, oiga, acá del WhatsApp, oiga. Con este bonito tema nos vamos hasta Las Vegas, Nevada, oiga.

0: Bueno, pues ahí quedaron esos temas. Oiga, por ahí quedó complacida mi paisana Olguita. Saludos, bendiciones, paisana. Esperando se encuentre bien. Dice acá, dice compartan esas de temerarios. Temerucos, dice, compartan esas de temerucos. Ánimo, ánimo, Bueno, pues ahí compartidas, especialmente también para usted, oiga. Saludos, dice. ¿Cuándo pasó, paisana? Bueno, gracias, paisana. Gracias, paisana, por compartírmelo. Dice mi primazo Ismael, dice, nomás falté yo en los saludos, jijiji. Oiga, nadie le mandó saludos a mi primo Ismael, nadie, no. Tiene razón, mi primo Ismael, dice, nomás falté yo en los saludos, jijiji. Dice mi primo Ismael, dice, saludos amigo Chicho, aunque no invite, échale, cobija cortada con Grupo Manantial, ya me la traigo también mi primo. Dice mi primo Ismael, dice, mi tío Chicho, bueno, pues, saludotes a mi tío Chicho de parte de mi primazo Ismael, oiga, allá desde Colonia El Águila, Fresnillo, Zacatecas. Esperando que se la esté pasando de lo mejor y que nos invite al molito, dice nuestra amiga Juliana, dice Israel, Pretita Malora, Manuelita, Olguita, Noelia y a todos en general, bendecido jueves.
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0: Bueno, vámonos con dos temas, oiga, me están solicitando acá a través del WhatsApp, oiga, súbale.

bueno, pues ahí quedaron todos esos bonitos temas, oiga, esperando que hayan sido de su completo agrado de usted y de toda nuestra bonita audiencia, oiga. Saluditos a nuestra amiga Lulita, Bendiciones para ella, para sus señores padres, para cada uno de sus hermanos, sus familiares, oiga, donde quiera que se encuentren. Saludos a mi primazo Manuel Rendón, Saludotes a mi primazo Manuel Rendón. Bendecido día para él, para su mami, para cada uno de sus hermanos y sus familias. Saluditos, bendiciones a mi amigazo Alexander, Bendecido día a mi amigo Alexander, a mi primo Roberto, a mi primazo Fernando, a sus señores padres de nuestra amiga Manuelita. Bendecido día para cada uno de sus hermanos y sus familias, oiga, donde quiera que se encuentren, mil bendiciones. Saludos a mi papá, el señor Alejandro López, allá en el Porvenir del Centro. A cada uno de mis hermanos, mil bendiciones para ellos, para toda su familia. Saludos a mi hermana Rafis, mi hermana Rafis está dormida todavía, no le hagan ruido. No le hagan ruido a mi hermana, que aún sigue dormida ella, aún sigue dormidita mi hermana, Bueno, vámonos, vamos a leer mensajitos. Oiga, ¿dónde ando con los mensajitos? Dice, acá estamos bien. Saludos a mi primo Alfredo. Ánimo, mi primo Alfredo. Esperando que te encuentres bien, mi primo. Dice, ¿dónde ando? Ya me quedé muy lejos, ¿dónde ando? Dice mi primazo Israel, de aquí nos arrancamos nuevamente, dice. Dice, ya mis toppers están todos, pero todos vacíos. Nadie me ha invitado al molito últimamente. Me imaginé a mi primo Israel ahí tristeando, diga. Me imaginé a mi primo Israel nomás tristeando. ¿Cuándo me van a invitar? ¿Cuándo? Dice nuestra amiga Juliana, dice Israel, Prietita Malora, Manuelita, Olguita, Noelia y a todos en general. ¡Bendecido jueves! ¡Bendecido jueves! Dice mi prima la Prietita Malora, dice ¡saludos, primo Ismael! ¡Saludos! ¡Hasta el águila! Y un fuerte apretón de manos, mi primo Ismael, de parte de mi prima la Prietita Malora desde el Monte, California. Llegó mi primazo Pablo, diga, ¿cómo anda mi primo? ¿Cómo amaneció mi primazo Pablo? Bendecido día, mi primo es jueves, mi primo Pablo es jueves. Dice, buenísimos, buenísimos y bendecidos días. Bendecido día, mi primo, para usted también y su familia. Dice, viejito, con una de esas que tiene de fondo, por favor. ¿Cuál será mi primo? ¿Cuál será de fondo? ¿Cuál será mi primo? A ver, dice, con una que de esas que tiene de fondo. ¿Cuál será mi primo? Ahorita me busco, será una de esas moviditas, no sé, ¿cuál será mi primo? ¿Cuál será mi primo? Ahorita me traigo, ahí le voy a compartir dos buenos temas, mi primo. Le comparto dos buenos temas, mi primazo, también, Tengo ahí varios buenos, oiga, muy buenos temas. Ay, se los voy a compartir a toda la audiencia, también a mi compa Fer, para que me invite una caguama, una guandajón, oiga. Dice mi paisana Olguita, dice... Bueno, pues antes que nada, bendecido día también para su familia, mi primazo Pablo. ¡Ánimo, mi primo! ¡Mil bendiciones! ¡Es jueves, mi primo! Dice mi paisano Olguita, dice, bendecido día, amiga Juliana, amiga Noelia. Y don Israel, amiga Manuelita. Dice nuestra amiga Noelia, dice, buenos días, amiga Juliana. Bendecido jueves para usted y su familia, amén. Dice mi primazo Israel, dice, primo Ismael, disculpe. Saludotes para usted y su familia, ánimo. Nuestra amiga Juliana, oiga, por ahí sacó micrófonos con esa de... con ese bonito tema de Elías Medina, compartido para la amiga Juliana. Dice nuestra amiga Juliana, Noelia, amén. Dice nuestra amiga Juliana, dice, señor viejito, mande saludos a la amiga Chayo y a Rafi. Saludotes a mi prima Chayo, esperando se encuentre bien también mi prima Chayo. Bendecido día para ella, su familia, de parte de nuestra amiga Juliana. También para sus nietos, para sus hijas, para mi tío Lorenzo, para mi tía Margarita, oiga, para toda la familia, mil bendiciones. Hasta allá, hasta el Porvenir del Centro, para mi hermana Rafis, que sigue dormida, oiga. Sigue dormida mi hermana Rafis, y eso que iba a llevar a Sebastián a la escuela. Dice mi hermana, ya es jueves, mañana es viernes, mañana lo llevamos. Ya mañana va a decir, ya mañana es sábado, mejor hasta el lunes, y Dios. Ánimo hermana, arriba, bendecido día. Dice mi primazo Panchito Luna, dice, primo, póngase la canción libro de abierto, dice, póngase la canción libro abierto con los cadetes de Linares y una página más, ya me las traigo mi primo, súbele mi primo. Oiga, ya no sé ni cómo ando con las canciones, ¿quién me falta de canciones? Pues súbele mientras hoy. Lo que me cabe aquí en el corazón es el deseo de que encuentres siempre.
sufrimientos mientras reviso qué me falta, oiga, para no adelantar.

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0: Bueno, pues ahí quedaron otros dos bonitos temas. Oiga, complaciéndolos a cada uno de ustedes, oiga. Esperando que estos temas hayan sido todos de su completo agrado de cada uno de ustedes. Compartidos para el cumpleañero, para mi tío Chicho allá en el Porvenir del Centro. Oiga, ya casi se me acaba el 5, ¿eh? Ya casi se me termina el 5. Dice mi primazo Carruy, dice, primo, nunca, nunca salió la que te pedí. ¿Cómo hay que? ¿Cómo hay que? Buena brigada, mis semanas, primo, pero ya la traje. Ya la traje, ahí quedaste complacido mi primazo Carruy. Gracias mi primo por recordarme. Ya andaba revisando todo al cibo, dije, ¿dónde me quedé? Bueno, quedó complacido mi primazo Carruy. Ánimo mi primo Carruy, ánimo mi primo. Y una y mil disculpas, me hice bolas mi primo. Dice mi primazo Pablo, dice, me parece que era el palomo y el gorrión. Porfa, las que sean, gracias. Tengo dos aquí mi primo, ahí tengo dos del palomo y el gorrión, mi primazo Pablo, Dice mi paisana Olguita, dice, pura lumbre, oiga, dice, esas están buenas, y sacó las bocinitas a todo volumen, a todo volumen, ánimo paisana.
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0: ¿Dónde anda mi compa Fer, oiga? Que tengo unas ahí para compartírselas a mi compa Fer, esas voy a compartir mi compa Fer, Unas buenototas, compa Fer, ahora pero con alguien más, mi compa Fer, Me tengo dos ahí. Y bueno, León, ahí tengo otro, también otro bonito tema, León, de esos del recuerdito, De esos del recuerdo, haciéndole honor a Radio Recuerdos de mi tierra.net. Bueno, ¿qué te parece? ¿Qué parece? Bueno, mi primo Panchito, tengo que complacer a mi primo Panchito también, oigan. Complacer a mi primo Pablo, bueno. Vámonos complaciéndolos a ellos y luego me traigo ese tema, León. Súbele, León.
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0: Súbele, primo Panchito, hasta el Cerro Misión, oiga. Nomás no chilles, mi primo, no llores.

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1: Bueno, pues ahí quedó complacido mi primazo Panchito, oigan, esta hermosa mañanita. Dos temas de cadetes, oiga, dos de cadetes. Vámonos complaciendo a mi primazo Pablo, oiga, dice... Dice, me parece que era el palomo y el gorrión, oiga, dice, porfa, las que sean, gracias. Bueno, pues vámonos. Vámonos complaciendo a mi primazo Pablo, porque ya se me acabó el 5, oiga.

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Bueno, pues ahí quedó complacido mi primazo Pablo, oiga, esperando que haya sido de su completo agrado. Oiga, esta se vino cortita, oiga, pero muy bonita, cortita pero muy bonita. Súbele, prima Hilaria.

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1: Bueno, pues ahí quedó complacido mi primazo Pablo. También nos trajimos, oye, algo que me está solicitando mi prima Hilaria. Saludos, mi prima Hilaria. Oye, ando bien perdido ya, ¿eh? ¿Será porque ya me voy? Ah, a todas, oiga.

0: Oiga, que ando buscando un tema que yo estaba seguro que lo tenían la programación ya, pero creo que no sé quién me robó, oiga, no sabo yo quién me robó, ¿Qué le vamos a hacer? ¿Qué le vamos a hacer, Pues ni modo. Cuando no se puede, no se puede, ¿verdad? Saluditos, ánimo. Bueno, vámonos, oiga, todos los temas que tengo. Ahí se quedan programaditos. Gracias, mi prima Hilaria, dice, muy bonitas canciones, dice, aquí seguimos. Muchas gracias, primo, Dios te bendiga siempre y a tu hermosa familia. Gracias, mi prima, igualmente a ti, mi prima Hilaria. Bendecido jueves para ti y toda tu familia, dice mi compa Fer, dice, a ver, suéltelas, compa viejito. Ahí las tengo, mi compa, ahí las voy a dejar programitas. Ahí las dejo programaditas en lo que llega nuestra amiga Jocelyn desde la casita Fresnillo. Dice mi paisana Olguita, dice, muchas gracias, paisano. Que tenga un bendecido día. Gracias, paisana, igualmente usted. Dice mi primazo Carruy, dice, no pasa nada, primo. Siempre agradecido por tus complacencias. Gracias, mi primo. Bendecido día, mi primazo Carruy, también para ti y tu familia. Saludos a mi primo Jesús, a mi primo Chuy. ¿Dónde anda mi primo Chuy? Esperando se encuentre bien. Ahí, salúdame a la cabra, al pitbull. ¿Dónde anda el tremendo Calvin, oiga? Saludos al tremendo Calvin, a mi compadre. ¿Qué más me falta? Al chulo. ¿A quién más me falta? No, pues a todos, mejor a todos, porque no me acuerdo de los nombres, Saludos, bendiciones, dice mi primazo Pablo, dice, muchísimas gracias, compa viejito, estamos bien complacidos con esas. Recordamos a mi abuelita como le gustaban. Ánimo, mi primazo Pablo, ánimo, Ánimo, hay que recordarlos como eran ellos, Siempre, ellos nunca van a salir de nuestro corazón, ¿verdad? Bueno, pues vámonos, oiga, bendecido día para todos, esperando que todos se encuentren muy bien. Compa Fer, ahí lo dejo, después de Elías Medina, vienen todos esos bonitos temas en lo que llega nuestra amiga Jocelyn. Le voy a compartir estos dos, compa, nomás para que se acuerde, es otro pedazo, Pero ahora con nuevo, me gusta cómo se las entona también este señorón, Que en gloria esté. La cumbia del brinquito. Bendecido día para todos. Dios me los cuide, Dios me los bendiga. Hasta mañana, si Dios me lo permite, oiga.
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0: Estos temas se los voy a compartir al León, oiga, se los voy a compartir al Tejano. Y a toda nuestra bonita audiencia, se los voy a compartir hasta allá, hasta el porvenir del centro, estos, a ver de qué te acuerdas, León, con estos temas, con este grupazo. Oiga, este grupo, no, años que no lo escuchaba, mucho tiempo, señor Carrillo, ahí viene ese bonito tema, Carrillo, también con el cheque Peña. Ánimo, mil bendiciones, hasta mañana, primeramente Dios, adiós, oiga.
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0: Ahí se los comparto a mi primo Israel también y a todos, oiga.
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Muy buenos días tengan todos y cada uno de ustedes en esta bonita mañana. Yo soy Jocelyn Ruedas, aquí estaré acompañándoles en programación para si gustan algún saludito, alguna melodía, pues ya estoy aquí para complacerlos y aquí les voy a estar mandando.

Bueno, pues ahí quedaron esos bonitos temas. Ahí quedaron. Aquí tenemos a la amiga Olguita. Dice, buenos días, amiga Jocelyn. Bendecido día para ti y tu linda familia. Y para todos en general, por favor, con banda machos, un indio quiere llorar. Muy buenos días tenga, amiga Olguita. Esperando se encuentre de lo mejor en esta bonita mañana. Usted y su bonita familia. Aquí le voy a estar mandando ese bonito tema. Aquí también tenemos al amigo Canusa. Dice, hola Jocelyn y Radio Escuchas. Porfa, en surco, unas dos de Intocables. Gracias, aquí escuchando fresca mañana por acá. Muy buenos días, tenga amigo Canusa, esperando se encuentre de lo mejor en esta bonita mañana, usted y su bonita familia. Aquí le voy a mandar estos temitas, esperando y le gusten.

Bueno, pues ahí quedaron esos bonitos temas. Ahí quedaron. Aquí tenemos al amigo Hugo. Dice, buenos días, amiga Jocelyn. Pónganos unas canciones de Los Temerarios para el Cochi de Zainalto. Y los que andamos en Mississippi. Ay, por favor. Muy buenos días tenga, amigo Hugo. Esperando se encuentre de lo mejor en esta bonita mañana. Usted, su bonita familia y todos los que andan por allá. También un saludo para el Cochi de Zainalto con el debido respeto que se merece y para todos los que andan en Mississippi. Aquí les voy a mandar unos temitas, no me dijo cuáles. Le voy a mandar estos temitas esperando le gusten. Si no le gustan, me avisa con un mensajito y aquí se los cambiamos. Aquí dice Hugo, amiga Jocelyn, póngame la canción de Fuegos Artificiales para mi esposa Anita, que escucha en El Porvenir, y unos guapangos para mis hijas, gracias. Bueno, pues un saludo muy en especial para Anita, la esposa del amigo Hugo, para sus hijas. Aquí les vamos a mandar estos bonitos temas. Aquí también tenemos al amigo Pacho Leiva, dice muy buenos días amiga Jocelyn y a toda su audiencia, feliz jueves. Aquí ya escuchando, ahí por favor, unas dos rolitas de Traileros del Norte, Amnesia y El Número Uno. Muy buenos días, tengo amigo Pacho Leiva, esperando se encuentre de lo mejor en esta bonita mañana. Usted, su bonita familia, y aquí le voy.

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1: Bueno, pues ahí quedaron esos bonitos temas. Ahí quedaron, aquí dice la amiga Lulita. Saluditos, amiga, feliz jueves. Porfis, la balanza de la vida y más cabrona, qué bonita, con Lili Cetina. Muy buenos días, tenga amiga Lulita, esperando se encuentre de lo mejor en esta bonita mañana, usted y su bonita familia. Aquí le voy a estar mandando esos bonitos temas. Aquí también tenemos al amigo Hugo, dice amiga Jocelyn, póngame la de Por las calles de Chihuahua para mi niña dulce Paulina, para que la cante. Bueno, pues si es para que la cante, con más ganas le mandamos ese bonito tema a su niña dulce Paulina. Un saludo muy en especial, con el debido respeto que se merece.

0: Bueno, pues ahí quedaron esos bonitos temas. Ahí quedaron. Aquí tenemos a la comadre Juliana. Dice, buenos días, comadre Jocelyn, y presentes. Muy buenos días, tenga, comadre. Esperando se encuentre de lo mejor en esta bonita mañana, usted y su bonita familia.
1: Saludos a Villanueva.
0: Aquí tenemos también al amigo Panchito Luna. Dice, póngame la canción Donante de Amor con la Fe Norteña. Muy buenos días, tenga, amigo Panchito Luna. Esperando se encuentre de lo mejor en esta bonita mañana, usted, su bonita familia. Aquí les voy a mandar ese bonito tema. Aquí también tenemos a la comadre Juliana. Dice, comadre, por favor, Lani Cay y Camilo VI, Corazón Encadenado. Y Camilo VI, Mi Mundo, Tú, Gracias. Bueno, pues aquí le voy a mandar esos bonitos temas.

Esos bonitos temas ahí quedaron. Aquí tenemos al amigo Pacho Leiva, dice muchas gracias Jocelyn. Sacó llamadas de fuego, melodías y bocinitas. De nada, es un placer estar aquí complaciéndolos. Aquí la amiga Lolita dice, sacó una carita, dice gracias amiga, sacó una rosa y un saludito de mano. Son las 9:54 horario de Zacatecas.

Ahorita pégale por favor la de Me Vale Madre con Lili Cetina. Muy bien, amiga Olguita, aquí le voy a mandar ese bonito tema. Aquí tenemos a Don Israel. Dice, muy buenos días, amiga Jocelyn, y conectados, saludos, aquí estamos escuchando. Muy buenos días, tenga Don Israel, esperando se encuentre de lo mejor en esta bonita mañana. Usted y su bonita familia, nos da mucho gusto que nos esté acompañando en esta programación. Aquí se canusa a Juas Chiquitota Arre, anda con todo. Aquí la comadre Juliana sacó bocinita, micrófono, dos bocinitas, dos micrófonos, otra bocinita y tres micrófonos. Andan con todo en esta mañana, andan con todo, y vámonos con estos bonitos temas.

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1: Bueno, pues ahí quedaron esos bonitos temas. Ahí quedaron. Aquí tenemos a la comadre Juliana. Dice: gracias, comadre. Espero no se hayan dormido. Y sacó tres caritas de risa. De nada, comadre, es un placer. Y no, claro que no nos dormimos. Muy buenos temas, muy bonitas canciones. Nunca las había escuchado y se me hicieron muy bonitos esos temas, comadre. Aquí dice la comadre Juliana: comadre Jocelyn, por favor, Luz María, esa soy yo. Y lágrimas y lluvia igual con Luz María, gracias. Muy bien, comadre, aquí le voy a mandar esos buenos temas. Qué bonitos temas sacó. Y vámonos con esos bonitos.

Bueno, pues ahí quedaron esos bonitos temas. Ahí quedaron aquí, dice la amiga Olguita. Muchas gracias, amiga Jocelyn. Que pase un lindo día. Muchas gracias a usted por estar acompañándonos en esta bonita programación. Aquí la comadre Juliana sacó bocinitas y micrófonos. Aquí también el amigo Canusa dice, porfa, en surco, la culpable con Álvaro Dávila. Gracias, muy bien, amigo Canusa. Aquí le mandamos ese bonito tema. Aquí dice la comadre Juliana, Alguita, que tenga bendecido día. Aquí dice la comadre Juliana Canusa, saludos. Aquí te dice la comadre Juliana, gracias, comadre, de nada, es un placer estar aquí complaciéndolos. Aquí dice Canusa, Juliana Alguita, saludos, buen día y súbale a la buena música aquí nomás en Radio Recuerdos de mi Tierra.net. También aquí dice la comadre Juliana Canusa, claro, súbale. Son las 10:26, horario de Zacatecas.

quincena. Comadre Juliana, por favor, Edith Márquez, Mi Error, Mi Fantasía, y dejémoslo así, igual con Edith Márquez. Muy bien, comadre, se la voy a estar mandando después de este temita. Salen esos bonitos temas, son las 10:00.

Bueno, pues ahí quedaron esos bonitos temas. Ahí quedaron, aquí tenemos al amigo Canusa, dice, si no es mucho pedir, amiga, por Juan Surco, Gavilano Paloma, con José José, gracias. Claro que no es mucho pedir, aquí le voy a mandar ese bonito tema. La comadre Juliana sacó micrófonos y bocinitas. Son las 10:48, horario de Zacatecas. Si alguien gusta alguna melodía, hágamelo saber. Por lo pronto voy a mandar.

ahí quedaron. Aquí dice el amigo Canusa: porfa, en Surco, quédate amor, no te vayas, con los hermanos Ábalos. Gracias, muy bien, amigo Canusa. Aquí le mandamos ese bonito tema.

Bueno, pues ahí quedaron esos bonitos temas. Aquí se canusa, bailamos, tía. Son las 11:09, horario de Zacatecas. Si alguien gusta alguna melodía, hágamelo saber. Por lo pronto voy a mandar estos bonitos

Bueno, pues ahí quedaron esos bonitos temas. Ahí quedaron. Aquí dice el amigo Hugo, amiga Jocelyn, pónganos unos guapangos de la cumbre con K. Ay, por favor. Claro que sí, amigo Hugo. Aquí le voy a mandar estos bonitos temas, esperando y le gusten.

Bueno, pues ahí quedaron esos bonitos temas. Ahí quedaron, son las 11:32, horario de Zacatecas. Bueno, pues aquí le voy a mandar un saludo muy en especial a mi papá, a mi mamá, a cada uno de mis hermanos, mis cuñadas, sus bonitas familias. Un saludo muy en especial para ellos. Aquí le voy a estar mandando esa de Rosita de Olivo, muy bien, especialmente para mi papá. Si nos está escuchando, pues aquí le voy a mandar esa de Rosita de Olivo. Si alguien gusta alguna melodía, háganmelo saber. Los voy a estar dejando ya cuando me pase a retirar. Voy a mandar tres temitas y regreso.

Bueno, pues ahí quedaron esos bonitos temas. Ahí quedaron. Yo ya me paso a retirar. Muchas gracias por estarme acompañando en programación. Gracias a todos y cada uno de ustedes. Que tengan una bonita y excelente tarde. Si Dios quiere, lo permite, que estaré acompañándoles el día de mañana. Que tengan una bonita tarde.

Son las 12. 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

Gracias, Madre mía, por esta hermosa mañana que nos regalas. Te pedimos que así como los rayos de luz entran a través de nuestra ventana, asimismo, tu presencia y tu gloria entre en nuestros corazones.

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1: Palabra de Vida. Evangelio de hoy, Padre Carlos Yepes. Del libro de Daniel, capítulo 7, versículos 9 al 10, 13 al 14. Yo, Daniel, tuve una visión nocturna. Vi que colocaban unos tronos y un anciano se sentó. Su vestido era blanco como la nieve y sus cabellos blancos como lana. Su trono, llamas de fuego como ruedas encendidas. Un río de fuego brotaba delante de él. Miles y miles lo servían, millones y millones estaban a sus órdenes. Comenzó el juicio y se abrieron los libros. Yo seguí contemplando en mi visión nocturna y vi a alguien semejante a un hijo de hombre que venía entre las nubes del cielo. Avanzó hacia el anciano de muchos siglos y fue introducido a su presencia. Entonces recibió la soberanía, la gloria y el reino, y todos los pueblos y naciones de todas las lenguas lo servían. Su poder nunca se acabará, porque es un poder eterno, y su reino jamás será destruido. Palabra de Dios. Te alabamos, Señor. Salmo 97. Reina el Señor, alégrese la tierra. Reina el Señor, alégrese la tierra, cante de regocijo el mundo entero. Tinieblas y nubes rodean el trono del Señor, que se asienta en la justicia y el derecho. Reina el Señor, alégrese la tierra. Los montes se derriten como cera ante el Señor de toda la tierra. Los cielos pregonan su justicia, su inmensa gloria ven todos los pueblos. Reina el Señor, alégrese la tierra. Tú, Señor Altísimo, estás muy por encima de la tierra y mucho más en alto que los dioses. Reina el Señor, alégrese la tierra. Del Santo Evangelio según San Mateo, capítulo 17, versículos 1 al 9. En aquel tiempo Jesús tomó consigo a Pedro, a Santiago y a Juan, el hermano de este, y los hizo subir a solas con él a un monte elevado. Ahí se transfiguró en su presencia. Su rostro se puso resplandeciente como el sol, y sus vestiduras se volvieron blancas como la nieve. De pronto aparecieron ante ellos Moisés y Elías, conversando con Jesús. Entonces Pedro le dijo a Jesús: «Señor, qué bueno sería quedarnos aquí. Si quieres, haremos aquí tres chozas, una para ti, otra para Moisés y otra para Elías». Cuando aún estaba hablando, una nube luminosa los cubrió, y de ella salió una voz que decía: «Este es mi Hijo muy amado, en quien tengo puestas mis complacencias. Escúchenlo». Al oír esto, los discípulos cayeron rostro en tierra, llenos de un gran temor. Jesús se acercó a ellos, los tocó y les dijo: «Levántense y no teman». Alzando entonces los ojos, ya no vieron a nadie más que a Jesús. Mientras bajaban del monte, Jesús les ordenó: «No le cuenten a nadie lo que han visto hasta que el Hijo del Hombre haya resucitado de entre los muertos». Palabra del Señor. Gloria a ti, Señor Jesús.
0: El Evangelio nos presenta el precioso pasaje de la transfiguración de Jesús en la montaña alta del Tabor. Reconozcamos tres grandes mensajes para nuestra vida. El primero: no hay gloria sin cruz, no hay rosa sin espina, no hay monte Tabor sin monte Gólgota. No se entiende la transfiguración sin primero pasar por la crucifixión. Y es que ante el escándalo de la cruz de hace 2000 años, la cruz de hoy y la cruz de siempre, Jesús nos anima y nos llena de esperanza a nosotros en la persona de sus discípulos, y nos señala que el final de la vida no es la cruz, el dolor y la muerte, sino la gloria eterna con Dios. Seremos transfigurados y participaremos de la gloria divina, la gloria del cielo. Es que este pasaje está ubicado precisamente después de las condiciones que Jesús pone a sus discípulos para ser tales, y antes también del anuncio de la pasión y muerte de Jesús. Por eso descubramos que esa gloria del Tabor ilumina hacia atrás en nuestra vida, esto es, en retrospectiva, nuestro caminar. Es que a veces nos sentimos en un túnel, y el pasaje evangélico de hoy es la luz que señala el final de ese túnel y anuncia proféticamente el futuro glorioso que nos espera a todos. Una segunda enseñanza de este evangelio es reconocer que Jesús, mientras oraba, se transfiguraba. Y es que la oración, la vida con Dios transfigura. Por el contrario, el mundo con su pecado desfigura. Recuérdalo, el amor, la oración y la gracia de Dios transfigura, el pecado desfigura tu vida. Moisés orante en el monte Sinaí y Jesús como el nuevo Moisés orante en el monte Tabor resplandece y nos muestra ambos, Moisés y Jesús, que después del encuentro con Dios iluminan la vida de los hombres, resplandecen con nuevo fulgor. De ahí que reconozcamos que una persona de vida interior, de vida orante, es una persona iluminada, sabia, ponderada y capaz de iluminar y de entregar sabiduría a los demás. Esta gloria anticipada de la que participa el apóstol Pedro junto a Jesús en el monte Tabor, nos lleva a nosotros también en la vida, cuando participamos de la vida orante, a decir como el apóstol Pedro, que bien se está aquí en oración, y a querer eternizar ese momento, como lo pretendió hacer el apóstol Pedro al decir, hagamos aquí tres tiendas, tres ramadas, permanezcamos aquí. Por eso cuando vivas cruz, aflicción, pruebas, sufrimientos, enfermedad en tu vida, no desesperes ni te desanimes, no es un momento definitivo en tu existencia, es un tránsito hacia la vida plena con Dios, de la cual es testimonio el Evangelio de Jesús transfigurado que hoy se nos presenta. La tercera y última gran enseñanza del monte Tabor es la expresión de Dios Padre que desde la nube anuncia a los discípulos y en ellos la humanidad, «Este Jesús es mi Hijo amado, escúchenlo». Escuchar a Jesús es creerle, escuchar a Jesús es tomarlo en serio, escuchar a Jesús es obedecerlo, escuchar a Jesús es confiarnos totalmente a Él. De alguna manera de este escuchar a Jesús, saquemos conclusiones para nuestra vida. La primera, descubramos que si tenemos una fe viva y una total confianza en Jesús y lo escuchamos con el corazón, nunca estaremos con miedo. Siempre reconoceremos que Dios ha estado con nosotros, que en nuestra vida y en las grandes pruebas que hemos vivido, Dios estuvo, está y estará con nosotros. Sufrimos y nos preocupamos sin necesidad. Si miro mi historia pasada, reconozco que Dios nunca me ha abandonado y que no hay motivo para el temor. Una segunda conclusión nos permite descubrir, a partir del monte Tabor, que el hombre solo es fuerte en Dios. Es que vivimos de fantasías humanas. Buscamos las seguridades materiales, económicas, sociales, académicas, de salud, pero todas estas seguridades son relativas, son limitadas, son caducas. Frente a misterios tan grandes como la muerte, como la enfermedad incurable, solo Dios es nuestra fortaleza. En una tercera sabiduría conclusiva, descubramos que la fidelidad a Dios y la confianza total en Dios es el gran camino para la prosperidad del hombre. Cuando te acercas a Dios, descubre que todo en tu vida fluye. Y cuando te alejas de Dios, reconoce que en todo en tu vida se estanca y se complica. Reconoce que un corazón recto y confiado alcanza todas las bendiciones de Dios. En una cuarta iluminación conclusiva, digamos que no te escandalices, no te desanimes de la cruz que hay en tu vida. Ella es medio, no es el final de tu vida. El fin del hombre no es vivir en Viernes Santo. El fin del hombre es vivir en Domingo de Resurrección. Y el final de la vida es ¿cuál? La gloria eterna con Dios, de la cual hoy el Evangelio nos hace un adelanto. En una quinta sabiduría conclusiva, descubramos que quien tiene vida de oración, tiene vida con pasión. Vida de oración, vida con pasión, con fuego, con sentido. Es que la vida sin Dios es solo vida biológica, es solo vida material, es solo vida exterior, y a veces es una vida insípida, tibia, sin sabor. En una sexta iluminación conclusiva, reconozcamos que la fe lo alcanza todo. Solo por la fe Abraham fue agradable a Dios. Y solo la fe en Jesucristo, que es un acto supremo y profundo de aceptación de Jesús como el Señor y Salvador de nuestra vida, nos puede renovar profundamente. Concluyamos con esta séptima y última iluminación sabia. El Padre Dios dice, es mi Hijo amado. Así lo proclama desde la gloria de la nube en el Tabor.
2: Reconozcamos que solo los hombres que se sienten amados aman verdaderamente, y solo el amor de Dios aceptado, recibido en mi vida personal y compartido con los demás, es capaz de planificar mi vida. En ti está, desfigurado por la mundanidad, el desorden de tu vida y el pecado, o transfigurado por la fuerza de la fe, la oración y el amor. Que el Señor te bendiga en este día, en el nombre del Padre, y del Hijo, y del Espíritu Santo. Amén.
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Hola, hola, hola, muy buenas tardes a todos los radioescuchas de Radio Recuerdos de mi Tierra. Punto. Neta, que voy a estar un ratito con ustedes complaciéndolos ahí por si gustan alguna bonita cancioncita. Yo se las programo, claro que sí. A ver, cómo andan, cómo están aquí en esta bonita tardecita y saluditos para todos. Y ahí por si gustan alguna bonita cancioncita. Estamos ya, aquí estamos, así que pues vamos empezando en esta bonita tardecita de hoy, jueves 6 de julio, de agosto, yo que de julio, no, jueves 6 de agosto, así que pues aquí estoy, ahí por si gustan alguna bonita cancioncita. Aquí mi mamá le llegó trabajito, así que pues ella no puede empezar, así que pues aquí estamos nosotros. Por acá dice mi mamá, amén, amén, y dice Meño Moreira, amén, amén. Bueno, pues al menos con esa bonita oración del día, ¿verdad? Hay saluditos para Meño Moreira, para su esposa, su prometida, pues, para sus hijos y para toda su familia. Saluditos, que Dios me los guarde.

Bueno, pues ahí quedan esas cancioncitas. Ahí salieron 2, 3 cancioncitas, ¿verdad? Ahí, mi disculpita, pero bueno, aquí ya andamos otra vez. Así que les digo, así que les digo. Bueno, saluditos, saluditos ahí para todos los que están aquí acompañándome. Se los agradezco, ahora se los agradezco de todo corazoncito por siempre estar acompañándome. Bueno, vámonos yendo.

con muchísimas más cancioncitas ahí por si ustedes gustan alguna. Yo se las programo, claro, que si acá tenemos tiempo. Y de sobra, vámonos yendo con más cancioncitas.

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1: Bueno, bueno, pues seguimos, ahí saluditos para todos, ¿verdad? Aquí andamos, vámonos yendo con más cancioncitas y regreso.

Bueno, bueno, pues seguimos. No, ya les digo. Ahí saluditos para toditos los que están acompañándome ahí tras cortinitas. Saluditos ahí para Rodrigo Boca Seca, para Carlos García, también saluditos allá para Carmen, para la amiga Lulita. Bueno, pues ahí saluditos para todos los que están acompañándome, ¿verdad? Tras cortinitas. Y aquí andamos ahí. Saluditos para todos. Vámonos yendo con más cancioncitas ahí, por si ustedes gustan alguna bonita canción. Yo se las programo, claro que sí.

bueno, pues ahí quedan esas cancioncitas. A ver quién anda por ahí, quién anda por ahí para seguirlos complaciendo. Y saluditos para quién más, para todos los compañeros de aquí de locución, ¿verdad? Para todos los locutores de aquí de Radio Recuerdos de mi tierra, punto. También saluditos, y acá dice la amiga Lulita, dice, gracias Alexander, aquí andamos, aquí andamos, algo de los líricos, claro que sí, ahorita salen unas cancioncitas ahí de los líricos para la amiga Lulita, ¿verdad? Bueno, bueno, seguimos, vamos yendo con más cancioncitas, una o dos canciones, y ahorita regreso con sus canciones, amiga Lulita, ahorita regreso.

0: 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No, no, no.
1: Más fuerte, compadre.
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0: bueno, pues seguimos, a ver, ahora sí vámonos yendo con unas cancioncitas ahí para la amiga Luleta, ¿verdad? Dijo que quería tres, no, bueno, dijo que quería unas de los líricos, pero no me dijo cuáles, así que pues vámonos con estas tres cancioncitas de los líricos aquí ahí para la amiga Lulita y regreso, ¿verdad? Aquí seguimos, vámonos con esas cancioncitas y saluditos para todos.
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Bueno, pues ahí quedan esas cancioncitas que aquí me solicitó la amiga Lulita, ¿verdad? Bueno, aquí andamos. Vamos viendo, a ver. Bueno, pues ahí también saluditos al colombiano, ¿verdad? Saluditos al colombiano, hasta allá, hasta dónde se encuentra el porvenir o hasta dónde. Bueno, pues ahí saluditos, ¿verdad? hasta el barranco. Ahí saluditos para el amigo colombiano. Bueno, vámonos yendo con más cancioncitas y regreso. Saludos para todos.

Bueno, pues seguimos. A ver, acá dice el amigo Carrillo, dice, Alexander, ponte algo que me entretenga. Claro que sí, ahorita salen y dice la amiga Lindita, hay algo de banda Pachuco, banda Maguey y banda Marshall. Claro que sí, también ahorita salen, amiga Lindita. Mientras, vámonos con estas que me está solicitando aquí el amigo Carrillo, unas que entretengan. Así que pues, vamos con esas cancioncitas.

0: seguir.
1: Bueno, bueno, pues ahí quedan esas cancioncitas ahí para el amigo Carrillo, ¿verdad? Y dice, a ver, dice el amigo Carrillo, Alexander, qué bárbaro, tú sí sabes, la ando yo, o sea, cuando yo sea grande quiero ser como tú. No, hombre, no, no. Así le digo, así que le digo. Y dice el amigo Fernando, buenas tardes, Alexander, algo, hay algo para comer a gusto, claro que sí, ahorita salen, ahorita salen y provechito, provechito ahí para usted, ¿verdad? Que ya anda comiendo, pero es que lo que no me enoja es que esté comiendo, sino que come, pero no invita, así que pues una invitadita para acá no cae mal. Así le digo. Y dice mi mamá, Alexander, por favor, con Ana Graviel, ¿cómo olvidar? Y mi talismán, y le subes que se escuche porque no escucho nada. Y para tu abuelita, ponle dos de Cornelio Reina. Ahí salen, nomás déjenme ir con estas. De la amiga Lulita, algo de banda Pachuco, de banda Maguey y de banda Bronco. Vámonos con esas tres canciones y regreso.

Bueno, pues ahí quedan esas cancioncitas. No, así que les digo. Bueno, ahí saluditos para la amiga Lilita. Y dice la amiga Lilita, mil gracias, ¿no? Pues de ay, no, copa, estoy para complacerlos. Pero ahí acá dice el amigo Israel, buenas tardes, amigazo Alexander, ¿cómo anda? Cuando pueda, por favor, póngame como quisiera con Auténticos del Norte, solo para el viejo Omar, que aquí estamos trabajando. Bueno, pues ahí saluditos para Omar y para el amigo Israel, que ahí están trabajando, ¿verdad? Saluditos. Bueno, vámonos yendo con unas cancioncitas ahí para el amigo Fernando, que ahí está comiendo, ¿verdad? Pues buen provecho, amigo Fernando. Y vámonos con unas bonitas cancioncitas.

Bueno, bueno, pues ahí ganan esas cancioncitas. No, no, no. Que les diga, sí, que les digo ahí saluditos para todos. Y a ver. Ah, dice la amiga Lolita, dice, porfis con el güero y su banda Centenario, ven tú antes y se nos murió el amor. Pero antes, amigo Israel Prieta, casada y tipos de agua con Israel Morales, gracias. Claro que sí, ahorita salen esas cancioncitas, no, no, no, y que le digas, y que le digo, ahí sale esto, pues, amigo Lolita, y para su esposo hasta donde se encuentren. Bueno, bueno, seguimos, seguimos, vámonos yendo con más, más canciones, y regreso. Ah, ahora vámonos con estas de mi mamá, ¿verdad? Con las dos de Ana Graviel y dos de Cornelio Reina.

Bueno, pues ahí quedan esas cancioncitas que aquí me solicitó mi mamá, ¿verdad? Bueno, seguimos, ahora sí, vámonos con estas cancioncitas de Los Auténticos para el amigo Israel, la de Como Quisiera con Auténticos del Norte, ¿verdad? Ahí, también saluditos para el viejo Nomar, hasta allá está donde se encuentren. Vámonos con esa de Como Quisiera con los Auténticos del Norte para el amigo Israel y regreso.

0: Bueno, pues ahí quedan esas cancioncitas, ¿verdad? Dice el amigo Israel, salió con bocinita, no, así que les digo, bueno, a ver, aquí seguimos, se me hace que me está haciendo falta algo, ¿verdad? Es que las del Cibo ya están, pero como que se me olvida que me falta algo. ¡Ah! Las de WhatsApp, pues sí, ¿verdad? Y las de la amiga Lolita, no. La de con el güero y su banda Centenario 20. No. ¿Y voy yo o viene ella? Diga bien. ¿Quién va? No, así que les digo.
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0: Pero bueno, yo, pues díseme tú, pues yo pienso que soy yo, ¿no? O ella. Diga bien. Ah, no se crean, yo no tengo, no. No, yo no tengo, ahí sí, quién sabe quién tengo. Bueno, ahora sí, vámonos yendo con estas cancioncitas que me está solicitando aquí la amiga Chulita, aquí me solicitó un repertorio que me rebrujó todo. Bueno, todo, ¿verdad? Me rebrujó todo, así que pues ahorita sale esa cancioncita de Ventu. No, así que les digo, me rebrujó. Así que les digo, bueno, ahora sí. Ah, caray, por eso. No, hombre, aquí se me borran las canciones. Bueno, déjenme ir con una cancioncita y ya regreso.

0: Bueno, ya. Es que acá me movieron las cosas y es que ya tenía dos canciones de tipo. Bueno, dos. La mitad. Nada, si les digo, ya tenía las cancioncitas aquí, pero es que descargadas, no pasadas, se me borraron. Pero ya, ahora sí ya. Bueno, ahora sí, vámonos yendo con estas canciones que me solicitó aquí la amiga Lulita, pero digo que primero nos fuéramos con la de Prieta Casada con Israel Morales y también Los Tiempos de Agua con Israel Morales ahí. Israel, vámonos con esas dos canciones y ahorita regreso con las demás que me está solicitando con el Güero y su banda Centenario, ¿verdad? Y regresamos, el Centenario, uy. Bueno, vámonos con esas bonitas canciones de Israel Morales ahí compartidas por el amigo Israel de Paz, de la amiga Lulita, y regreso.
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Bueno, pues ahí quedan esas dos cancioncitas que la amiga Lulita me solicitó, ¿verdad? Ahí con Israel Morales, bueno, y ahí la amiga Lulita salió con la radio a todo lo que da. Bueno, eso es bueno, que tengan la radio a todo lo que da. Y que se enojen los vecinos, acá tienen dos trabajos, contentarse y volverse a enojar, así que pues así. Así, súbanle. Bueno, ahora vámonos con estas otras que me solicitó también la amiga Lulita, la de Ven Tú, Antes y Se Nos Murió el Amor con el Güero y su banda Centenario. Ahí para la amiga Lulita, vamos con las canciones y regreso.

bueno, pues ahí quedan esas cancioncitas. De acá la amiga Lilita salió con notas y dice, ¡perfecto! Y me mandó una de chocando las palmas, ¿verdad? No, hombre, no les digo, pero es que me decía unas palabritas en inglés que, I don't know English, yo puro Spanish. No, es que no, yo no les hablo, yo no les sé el inglés, puro español. Y cuando me dicen algo en español, no, no, no, en inglés, por favor. No, no, no, si les digo, si que les digo. Bueno, bueno, aquí andamos y yo un ratito más me pasa a retirar ahí. Ya merito, viene mi mamá con su programación, ¿verdad? Así que pues vámonos yendo con más, otra cancioncita y regreso.

Bueno, pues ahí quedan esas cancioncitas. Ahora sí, yo me paso a retirar. Ay, muchísimas gracias a todos los que estuvieron acompañándome aquí en Radio Recuerdos de mi Tierra. Punto. Que tengan una bendecida tarde y un bendecido día. Aquí los espero mañana a la misma hora. Saluditos para todos. Bueno, de 3 a 5, puede que de 12 a 3, 3 y media, ¿verdad? Bueno. Bueno, yo ya me voy a dormir un ratito, ya no yo sé. Ahora sí, saluditos para todos. Hasta mañana, primeramente Dios. Si se portan bien, invitan. Y si no, también. Adiós.

Hola, hola, buenas tardes a todos en general. Buenas tardes, yo estoy aquí desde Villa de Cosa, Zacatecas, Manolito Espinoza López. Hasta me llegué la señal de radio, recuerdos de mi tierra, perdónenme. Bueno, pues aquí voy a estar con ustedes un ratito por si gustan alguna canción, alguna melodía, un chotis, un guapanguito, algo para bailar. Ustedes nada más los solicitan y se los programamos. Bonita tarde para toda la bonita audiencia que anda en sintonía. Así es que vamos, empezamos. Ahora sí, de aquí para el real, vámonos con pura música bonita aquí en Radio Recuerdos de mi Tierra. Punto net.

0: Bueno, pues ahí quedaron esas bonitas canciones de Cadetes de Linares, La Yegua se bruna, también se fue los traficantes del norte, el corrido del venadito. Y Alegría Norteña, Una Paloma Blanca, Los Tigres del Norte, La Camioneta Gris. Seguimos con ustedes aquí en esta tardecita. Ahí mandando saluditos al señor Correas, hasta Santa Fe, Nuevo México. Hasta allá se van los saluditos. También a la amiga Carmen, allá en Alburquerque. También mandamos los saluditos a Edith Quiroz, Nina Quiroz y el Chayo de Chumerri. Ahí a Jordan Martínez, saluditos. Y mandamos los saluditos acá en el Barranco, al colombiano, a Frankie y al señor Miguel Aviña, hasta el Barranco, a la amiga María Viña y hasta Torreoncillos, hasta allá se van los saluditos. Mandamos también los saluditos acá en Jesús María para mi tía Anita, mi tío Javier, para María de Jesús Estrella, Sergio y la prima Juana Hernández, hasta Mertito Chumerri, allá en el Barril para la amiga Estela y mandamos los saludos en la Dulce. En Hernández, donde quiera que nos estén acompañando en esta tardecita, así es que seguimos aquí con ustedes. Vámonos con ese norteño de
1: Muy bien.
0: Ojinaga y ahorita regresamos.

Bueno, pues ahí están quedando esas cancioncitas. Ahí quedó Norteños de Ojinaga, el Moro de Tepehuanes. También se fue. A ver, ¿dónde ando? A ver, dice que dijo Los Tigres del Norte, la banda del Carro Rojo y... ¿Dónde ando? Tus mentiras. Seguimos con ustedes. Ahí se fue Tus Mentiras con Grupo Firme. Así es que seguimos con ustedes en esta tardecita, mandando los saluditos allá al señor Carrillo. Donde quiera que nos esté acompañando, hoy en este día le mandamos los saluditos a la amiga Lulita hasta Paso Robles, al señor Fernando Aguilar hasta Atlanta, Georgia, por allá le mandamos los saluditos. También mandamos los saludos al señor Israel Hinojos allá hasta Colorado, al señor viejito, saluditos y bendiciones para él y toda su familia. También mandamos los saluditos a... Bueno, a toda la bonita audiencia que está tras cortinitas. Por lo pronto, vamos con los Tigres del Norte. En la Puerta Negra viene Grupo Rayo Láser, La Promesa. Y los Traficantes del Norte, dice el Taquero y el Tejano. El Taquero y el Tejano. Con los Traficantes. Y regreso con ustedes en esta tardecita. Y a ver qué le formamos al señor Carrillo. Dice, suéltelas que ya caminan. Suéltelas. No, yo aquí ando trabajando, no ando caminando. Bueno, también ando caminando, ¿verdad? Ahí, acá dice el señor, dice el señor Jesús Acosta que también me dedico a asustar, ¿yo qué culpa tengo de que anden distraídos? ¿Quién sabe qué andarán pensando? Yo nomás dije hola, buenas tardes y tiro un brinco como si fuera quién sabe qué. Ahí le mandamos los saluditos. Dije, pues, ¿a quién vio? Así es que seguimos con ustedes en esta tardecita. Vámonos con los Tigres del Norte, Grupo Rayo Láser y Traficantes del Norte. Y regresa a ver qué le formamos acá al señor Carrillo.

Bueno, pues ahí quedaron esas cancioncitas. Ahí se fue la de Tigres del Norte, La Puerta Negra, Grupo Rayo Láser, La Promesa. También se fue Los Traficantes del Norte, El Taquero y El Tejano. Así es que seguimos con ustedes. Vamos con esas cancioncitas ahí para el señor Carrillo. Hasta allá, hasta Denver, o no sé dónde ande. Le mandamos los saluditos. Vámonos con Grupo Laberinto. Hay errores. También viene Juan Valentín sin explicaciones y el segundo lugar ahí para el señor Carrillo. Hasta allá le mandamos los saluditos, dice la amiga Lulita. Saluditos para Juan Camaney, ahí saluditos de parte de la amiga Lulita, ¿verdad? Para acá, para acá el que tira el brinco, ahí le mandamos los saluditos. Ya si me ocupo por acá poquito van a salir dos de la arrolladora para la amiga Lulita y seguimos con ustedes en esta tardecita.

Bueno, pues ahí quedaron esas cancioncitas, se fue la del laberinto, hay errores, Juan Valentín sin explicaciones, el segundo lugar y me rindo. Ahí para el señor Carrillo, ahí le mandamos saluditos, allá está donde nos esté acompañando en esta tardecita, también se fueron la arrolladora, perdón por qué, y el tarasco, y viene otra bonita canción ahora que me... A ver, ¿dónde ando? Espérame. Dice, ahora que me... ¿A qué? Ahí para la amiga Lolita hasta Paso Robles, le mandamos los saluditos, viene el grupo Laberinto. Dice, Ameterio Fierro. Así es que aquí seguimos con ustedes en esta tardecita. Por acá dice, está en sintonía, póngase el camión pasajero, dice, con Miguel y Miguel y otras dos con Miguel y Miguel. Claro que sí, ahí se las formo. Saluditos al señor Ismael López. Allá está el Águila Fresnillo. Hasta allá le mandamos los saluditos. También le mandamos los saluditos allá a la amiga. Pues no sé si anda en sintonía, pero igual le mandamos los saluditos. A la amiga Chayo, ¿verdad? Saluditos ahí para la amiga Chayo, para el tío Carlitos, la tía Virginia. Y también ahí al Tejano, a Marcela, Jennifer, a la tía Pancha, al señor Alejandro. Al señor Naro, a la amiga Toña y pues a todos los que nos sintonizan en el porvenir, les mandamos los saluditos. Santiana el Águila también ahí para la esposa del señor Miguel, hoy Miguel, hola. De Ismael López, ¿verdad? Ahí saluditos para él y su esposa y toda su familia, pues ánimo, que le echen ganas. Entonces, vámonos pues con esta de la arrolladora Grupo Laberinto y la Alegría Norteña, Lágrimas de Cristal. Ahí viene también. Y ahorita regreso con esas de Miguel y Miguel. Ahí voy a ver qué formo por aquí, ¿verdad? Así es que seguimos en esta tardecita. Son las 4 de la tarde, exactamente las 4.

siento la alegría norteña y los galenos del amor. Así es que seguimos con ustedes, vámonos con estas de Miguel y Miguel. Ahí para el señor Ismael López. Allá está el águila, hasta allá le mandamos los saluditos. Acá dicen que ya les cayó de peso la comida, que ya se están durmiendo. Ahí les mandamos los saluditos al señor Fernando Aguilar, allá está Atlanta, Georgia. Dice, ya me cayó de peso la comida. Pues primero me está ahí presumiendo los platillos. Después ya se está durmiendo. Pues, ¿este qué se cree? Bueno, pues seguimos con ustedes, vámonos con esta. Dice Sonora y sus ojazos negros, Cruz de Madera y el hijo del Palenque. La carita, mira, a ver, ¿dónde ando? ¿Sí me pidieron esas? Déjenme, o dice, está en sintonía, dice, póngase el camión pasajero con Miguel y Miguel y otras. Bueno, puse muchas menos la que me pidió. Puse muchas menos la que me pidió, pero ahí sale la de camión de pasajeros con Miguel y Miguel. Por lo pronto, vámonos con esta Sonora y sus ojazos negros. Así es que seguimos con ustedes aquí en esta tardecita. Vámonos pues con esta de Sonora y sus ojazos negros. Y ahorita regreso con ustedes. Bonita tarde para todos. Feliz jueves. Y hoy se bebe, ¿verdad? Hoy se bebe unas bien heladitas. ¿Qué tiene?

Entonces ahí quedaron esas cancioncitas con Miguel y Miguel, ahí para el señor Ismael López, por ahí está en sintonía. Gracias por estar en sintonía de radio, recuerdos de mi tierra, puntones. Vámonos con este de La Carita con Laberinto. Viene también Andariego, la primer. A ver, Andariego, la primavera. Y viene Marisela, no puedo olvidarlo. Y aquí seguimos con ustedes en esta tardecita, mandando saluditos a toda la bonita audiencia que nos acompaña. Oye, le mandamos los saluditos allá a mi tía Anita. Allá está, a Jesús María, allá se van los saluditos. Allá en Yescas también mandamos los saluditos. Acá en el Rusio, el San Carrón, La Prieta, Cervantes. ¿Cómo se llama? En Sierra Vieja, por ahí mandamos los saluditos al señor del restaurante, ¿verdad? Dice, mande saluditos, dice, ya la tengo, ya tengo la radio, dice, ya la escucho. Bueno, pues ahí mandamos los saludos al señor en Sierra Vieja, ¿verdad? Dice, ya la estoy escuchando. Pues qué bueno que esté en sintonía, gracias por estarnos acompañando en esta tardecita, dice Grupo Laberinto, Andariego y Marisela, y regreso con ustedes.

Ahí quedaron esas cancioncitas, ahí quedó la de Grupo Laberinto, dice la Carita, también Andariego, La Primavera y Marisela, No Puedo Olvidarlo. Así es que seguimos con esas, vámonos con unas buenas canciones de Cadetes de Linares, ahí para toda la audiencia que anda en sintonía, son tres cancioncitas de Cadetes. Espero y les gusten, saluditos a toda la bonita audiencia.

Bueno, pues aquí seguimos con estas bonitas canciones de, a ver, ahí se fueron Cadetes de Linares. Lloré a mi madre, soñé a mi madre y una flor para mi madre, ¿verdad? Así quedaron esas bonitas canciones, ahí mandamos los saluditos. También dice el señor Ismael, de esas meras, Manolita, de esas meras. Bueno, pues ahí están saliendo esas bonitas.

Bueno, pues ahí quedaron esas cancioncitas. Seguimos con ustedes. Bueno, más bien yo me paso a retirar. Bonita tarde para todos los que están ahí en sintonía. Ahí al señor Ismael López le mandamos los saluditos. También le mandamos los saluditos al señor Carrillo, a la amiga Lulita, al señor Correas y a todos los que están tras cortinitas. Bonita tarde para todos. Por acá dice el viejito, dice muy buenas tardes, le de Dios, amiga Manuelita, a usted y su familia y toda su audiencia. Y saludos cordiales a sus señores padres y a todos en general. Bueno, pues ahí están los saluditos de parte de el viejito para todos en general. Igualmente para él, saludos y bendiciones para su familia allá en Lolmon, Colorado, para su papá y sus hermanos acá en El Porvenir o donde quiera que se encuentren, ahí para la amiga Rafaela y familia hasta la casita Fresnillo. Ahí les mandamos los saluditos y las bendiciones, pues me paso a retirar. Bonita tarde para todos. Síganse pasando bonito aquí en Sintonía de Radio Recuerdos de mi Tierra.net. Hasta mañana, primeramente Dios. Aquí los espero a las 12 del mediodía con el Ave María. Me paso a retirar con esta canción, Qué falta me hace mi madre. También viene Las Águilas andan solas con Beto Quintanilla y Qué falta me hace mi madre con Miguel Salazar. Así es que seguimos. Ah, no. Hasta mañana, primeramente Dios. Que tengan bonita tarde. Síganse la pasando bonito.

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Buenas tardes a cada uno de los que hoy nos acompañan, perdón, sea que estés manejando, cocinando, trabajando o simplemente en el silencio escuchando esta voz que te habla a través del radio. Y quiero que sepas algo antes de comenzar. Si estás sintonizando esta radio, quiero decirte que Dios no está interesado en mejorar tu conducta, está interesado en transformar tu mente. Y eso es lo que hace la diferencia y lo que cambia todo. Y bueno, antes de iniciar con nuestro programa de radio, quiero mandar un saludo muy especial para mi amigo Dan, que me está escuchando en Cuernavaca, para Jazmín, para Lirio, para Mari, para Viridiana Zenet, para Katia, para Keta Palacios, dice bendiciones para Juan, para Monse, para todos los que nos estén escuchando, para Flor Palacios en Puebla, para mis amigos de Cuernavaca, Morelos, que Dios los bendiga, para todos los que estén escuchando este programa. Y como te decía, que el día de hoy vamos a abordar un tema que es muy importante. Si lo puedes compartir, me daría mucho gusto, puede ser de una bendición para muchas personas. Y el día de hoy vamos a hablar de un tema que nos va a ayudar a un proceso transformacional. Es por eso se llama No más la misma persona, el poder de la mente renovada. Sabes, muchos de nosotros hemos pasado años tratando de portarnos mejor, dejar tal hábito, controlar tal carácter, evitar tal pecado. Y una vez y otra vez fracasamos. Y esto pasa no porque nos falta voluntad, sino porque estamos atacando el fruto sin tocar la raíz. En este caso, el fruto de nuestra vida, lo que decimos, cómo reaccionamos, las decisiones que tomamos, las relaciones que construimos o destruimos, nace en un solo lugar, nace en la mente. Por eso, hoy no vengo a darte una lista de cosas que debes de dejar de hacer, vengo a hablarte de algo mucho más profundo, de cómo Dios quiere renovar la forma en que tú piensas, en que nosotros pensamos, para que de ahí, de manera natural, brote una vida completa distinta. Y hay una palabra que quiero que se lleven grabada desde el inicio. Esa palabra se llama transformación. No maquillaje, no un cambio de imagen por fuera mientras todo sigue igual por dentro. Transformación real, desde adentro hacia afuera. Y vamos a iniciar como primer punto el diagnóstico, porque necesitamos una mente nueva. Y si nos vamos a nuestro texto central del día de hoy, vamos a leer Romanos 12 del 1 al 2, en el cual el apóstol Pablo escribe: así que, hermanos, os ruego por las misericordias de Dios que presentéis vuestros cuerpos en sacrificio vivo, santo, agradable a Dios, que es vuestro culto racional. Y no os conforméis a este siglo, sino transformados por medio de la renovación de nuestro entendimiento, para que comprobéis cuál sea la buena voluntad de Dios, agradable y perfecta. Fíjate que, de hecho, esta pequeña charla o este pequeño tema empecé a analizarlo y estudiarlo desde la semana pasada.
La semana pasada tuve la oportunidad, de compartir junto con Dan. Tuve la oportunidad de conocer a Dan. Dan es un hermano que nos escucha desde Cuernavaca y juntos estuvimos estudiando, de hecho, Romanos 12, para ser exactos, el domingo estuvimos con Dan y analizamos este punto donde dos verbos griegos son la clave para todo este pasaje. Dice, no os conforméis. ¿Y qué es conforméis? En griego significa sistematizó, que habla, pero ¿qué significa eso? Es amoldarse a un patrón externo, como un molde de yeso copia una forma. Es decir, nos amoldamos en una necesidad. Eso es conformarse. Y transformaos significa, viene de la misma raíz, pero significa metamorfo. Y metamorfo, bien, de ahí viene la palabra metamorfosis, que es el cambio, por ejemplo, de una oruga en una mariposa. Entonces, si nosotros analizamos todo el tema, en realidad Pablo está diciendo algo muy claro. Hay dos cambios posibles para tu vida. Una es moldear por el patrón de este mundo, por la cultura, las redes sociales, la familia disfuncional y las heridas del pasado. Lo que dijeron que tú eras, ese es un camino. Y el otro es permitir que Dios se transforme desde adentro de una manera tan profunda como la que una oruga que se convierte en mariposa. Porque quiero decirte que no es la misma oruga con alas pegadas, sino que es una criatura completamente nueva. Y noten dónde ocurre esa transformación. Por medio de la renovación de vuestro entendimiento. No dice por medio de más disciplina, dice por medio de más esfuerzo de voluntad. Dice por medio de la renovación de la mente. Y en Efesios 22, 24, es decir, en Efesios 4, del 22 al 24, confirma con otras palabras. Te dice, en cuanto a la pasada manera de vivir, despojaos del viejo hombre que está viciado y renovaos en el espíritu de vuestra mente y vestíos del nuevo hombre. Y aquí quiero hacer una pausa importante para el diagnóstico, porque tantos cristianos, después de años con la fe, siguen atrapados en los mismos ciclos de ansiedad, de baja autoestima, de relaciones destructivas, de ira. La respuesta, con mucho amor, pero con toda la honestidad, es esta. Fueron salvos en el espíritu, pero nunca renovaron la mente. La salvación es instantánea. Sucede de un momento a otro. Pero cuando por fe recibimos a Cristo, pero la renovación de la mente es un proceso, es diario, es progresivo. Por eso Pablo no dice renovad en tiempo pasado, sino que en un tiempo que implica continuidad, es decir, que se sigue haciendo, es un proceso. Ok, es un proceso como te venía diciendo.

Y quiero decirte en esta tarde que si eso te está pasando, es importante renovarse. Y aquí es exactamente lo que hay que renovar. Todos esos pensamientos automáticos, esas creencias que se instalaron en nosotros mucho antes de conocer a Cristo. El no valgo nada, siempre voy a fallar, el amor siempre termina en abandono, tengo ganas de ganarme cada cosa que recibo, Dios está enojado conmigo. Esos pensamientos no se van solos. El día que uno se convierte, hay que desalojarlos activamente y reemplazarlos con la verdad de la palabra de Dios. Sabes, el proceso de la vieja mente a la mente de Cristo es un proceso sumamente importante. Y quiero decirte en esta tarde, o te has de preguntar, ¿cómo ocurre en la práctica esa renovación? Quiero decirte que veamos tres movimientos que la Escritura nos enseña. Y el primero es reconocer los patrones que necesitan morir. Y eso lo vemos en 2 Corintios 10:5. Nos da una instrucción militar casi de guerra espiritual. Dice, llevando cautivo todo el pensamiento a la obediencia de Cristo. La palabra cautivo implica que hay pensamientos que se levantan como enemigos con la intención de tomar territorio en tu mente. Y sabes, y tú tienes, en esta tarde, quiero que te des cuenta que tú tienes la autoridad en Cristo de capturarlos antes de que se conviertan en creencias y las creencias evolucionen en acciones y esas acciones en patrón de vida. Y te has de preguntar, ¿cuáles son esos pensamientos de tu vida? Quizás es el pensamiento que nunca vas a salir de deudas, quizás es la creencia de que tu matrimonio, perdón, que tu matrimonio, perdón, ya no tiene remedio. Quizás es la mentira que te repites cada noche antes de dormir, la de no sirvo para nada. Y esos pensamientos no son inofensivos, son semillas. Y toda semilla que no se arranca eventualmente produce una cosecha. 2. Reemplazar la mentira con la verdad de manera intencional. En Filipenses 4:8 nos da el filtro. Dice que todo lo que es verdadero, todo lo que es honesto, todo lo justo, todo lo puro, todo lo amable y todo lo que está de buen nombre, si hay virtud alguna, si hay algo digno de alabanza, en esto pensad. ¿Qué quiere decir esto? Que no basta con dejar de pensar mal, hay que llenar ese espacio con algo. La naturaleza detesta el vacío y la mente humana también. Si desalojas un pensamiento de derrota, pero no lo llevas con la palabra de Dios, ese mismo espacio será ocupado de nuevo por otra mentira, o tal vez peor que la anterior. Y el tercer punto es repetir que la verdad se vuelve identidad. ¿Y cómo es esto?
quiero explicarte que una renovación no ocurre en una sola oración de altar. Porque si tú piensas que tú vas a una iglesia o tú vas a un templo y solamente lo estás diciendo y solamente estás haciendo esa oración, pero no hay una acción, necesitas orar y lo que tú pides, hacerlo. Es decir, esto va a ocurrir en la repetición diaria de la misma verdad hasta que deje de sentirse como un esfuerzo y se convierte en la manera natural de pensar. Es como la persona que va al gimnasio y quiere bajar de peso. O sea, tienes que ir, pararte y luchar por ese objetivo que tienes. Y es una constancia, es una repetición diaria hasta que se te hace una disciplina. Y cuando pasa todo eso, empieza a renovarse. Pero en ese caso, lo mismo, tenemos que entrenar nuestra mente. Romanos 12:2 mismo lo indica con ese verbo continuo. Es un proceso, no un evento. Y aquí quiero traer una promesa hermosa de Isaías 43, 18, 19. En esa promesa, Dios le da a un pueblo que llevaba generaciones repitiendo los mismos patrones de fracaso. Y les dice, no os acordéis de las mismas cosas, ¿sí? No os acordéis de las cosas pasadas, ni traigáis a memoria las cosas antiguas. He aquí que yo hago cosa nueva y pronto saldrá a la luz. ¿No la conoceréis? Fíjate qué bonito esa promesa, porque Dios te está diciendo, dejen mirar constantemente el espejo retrovisor de su historia pasada. ¿Cuántos amigos tú tienes o cuántas amigas o conocidos que siguen viviendo y platican diciendo, es que yo hace años tenía tal riquezas, hace años tenía este carro, tenía tal cosa o vivía en lujos? O al contrario, se aferran también. Hay personas que conocemos que se aferran a un fracaso. Es decir, hay personas a lo mejor que me están escuchando esta tarde y tú eres potencial, no sé, haciendo comida, o eres potencial en un negocio, o tienes cierta habilidad, pero fracasaste en algo. Y muchas veces por ese fracaso te da miedo volver a empezar de nuevo ese negocio, o te da miedo empezar de nuevo ese emprendurismo. Te da miedo volver a perder. Pero sabes, el día de hoy Dios te dice que no tengas miedo. Porque así como Isaías 43 del 18 al 19, que les está diciendo al pueblo, a lo mejor te lo está diciendo a ti. Por eso te está diciendo que no te acuerdes de las cosas pasadas, ni traigas a memorias las cosas antiguas, porque dice que Él las hace todas nuevas y que pronto vas a salir a la luz. Todo esto va a cambiar. Él está diciendo y te está haciendo algo nuevo. Y eso nuevo o ese algo nuevo empieza en la mente antes de manifestarse en las circunstancias.

y quiero que vayamos a un testimonio bíblico, a una transformación total. Quiero que veamos ahora con calma unos de los relatos más dramáticos de transformación. Uno de los relatos más dramáticos de transformación en todo el Nuevo Testamento, la historia del hombre gadareno, y esto lo vas a encontrar en Marcos 5, del 1 al 20. El texto lo describe, dice que él vivía entre los sepulcros y nadie podía dominarlo, que lo habían atado con cadenas y grilletes y él las rompía, y que andaba día y noche dando alaridos entre los montes, y que él mismo se golpeaba, él mismo sería con piedras. Y es sin exagerar una de las descripciones más oscuras de toda la escritura sobre un ser humano atormentado. Y quiero que observen algo fundamental. Si tú recuerdas esa historia, el problema de este hombre no era simplemente de conducta, era de mente. Porque dice que estaba poseído por una legión de demonios que habían tomado control de sus pensamientos, de su identidad, de su manera de percibir la realidad. Y que este vivía literalmente rodeados de muerte entre los sepulcros, porque su mente estaba tomada por fuerzas de destrucción. Y que un día Jesús llega y con una sola palabra de autoridad expulsa a la legión. Y el texto dice algo que quiero que noten con atención en el versículo 15. Vinieron a Jesús y vieron que él había sido atormentado del demonio y que había tenido la legión sentado y vestido y en su cabal juicio, y tuvieron miedo. Imagínate, sentado y vestido y en su cabal juicio. O sea, ves esa transformación. Aquel hombre que antes corría desnudo entre los sepulcros, ahora está sentado, está vestido y con la mente clara. Su conducta externa cambió por completo, pero el cambio comenzó en un lugar más profundo. Su mente fue liberada, y de esa liberación nació una vida nueva, completamente distinta. Y sabes, todavía hay algo más hermoso en esa historia. Cuando Jesús se dispone a partir en la barca, este hombre le ruega que le permita irse con él. Y Jesús le responde algo inesperado. Él le contestó: vete a tu casa, a los tuyos, y cuéntales cuán grandes cosas el Señor ha hecho contigo y cómo ha tenido misericordia de ti. ¡Qué tremendo! El hombre que antes era rechazado, encadenado,
temido por todo el pueblo, ahora recibe una comisión. Ser testigo viviente de la transformación de Dios frente a la misma gente que lo había visto en su peor estado. Y el versículo 20 nos dice que así lo hizo y que todos se maravillaban. Y el día de hoy, Dios quiere hacer lo mismo contigo. Amado oyente, tal vez tu historia no incluye demonios literales de los que hablar en Marcos 5, pero seguramente sí incluye pensamientos que te han encadenado durante años, pensamientos de rechazo, pensamientos de dignidad, de destrucción, de autosabotaje. Y quiero decirte que hoy mismo Jesús, que sanó de la mente al ganareno, Jesús que lo limpió a este gadareno, tiene poder para sanar tu vida. No importa cuántas cadenas humanas, cuántas terapias fallidas, promesas rotas, intentos propios,

no importa nada. No importa si se han roto antes sin resultado. Sabes, ante Jesús, la mente más atormentada puede quedar, como dice el texto, sentada, vestida y en su cabal juicio.

Por eso el día de hoy te digo que Dios tiene un propósito en tu vida. Dios quiere renovar tu mente.

Porque cuando entras en su intimidad, cuando te entregas totalmente en esas cámaras secretas, en tu recámara, es cuando empiezan a ocurrir esa magia. Pero bueno, vamos a escuchar una alabanza y enseguida regresamos. 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
1: Y seguimos en Radio Recuerdos de mi Tierra. Estamos escuchando un tema que es muy interesante, ¿no? Porque estamos viendo que todos somos transformados por algo. Todos emprendemos en una forma de pensar. Y sabes, te quiero decir que la familia influye, la escuela influye, las amistades influyen y las redes sociales influyen. La cultura influye. De hecho, si nosotros vemos las teorías de aprendizaje, dentro de ella hay una muy interesante de Vygotsky, y nos dice cómo el ser humano va aprendiendo, porque dice que nosotros somos entes sociales. Entonces entra la parte cultural y social. Pero la pregunta no es quién está formando mi mente, porque algo siempre la está formando. La verdadera pregunta es, ¿estoy dejando

Es decir, una oruga no puede seguir viviendo como oruga después de convertirse en mariposa. De la misma manera, quien ha sido alcanzado por Dios está llamado a vivir de acuerdo a esa nueva vida. Y el campo de batalla principalmente es la mente. Antes de que ocurra una acción, normalmente hubo un pensamiento, y antes del miedo hay una idea, pero antes del resentimiento hay una interpretación. Antes de una decisión hay un proceso interno. Por eso la Biblia pone tanto énfasis en la mente y el corazón. Dios quiere transformar la raíz, no solo el fruto. ¿Por qué te digo esto? Porque Filipenses 4:8 es muy claro. Dice,

Filipenses 4:8 dice: por lo demás, hermanos, todo lo que es verdadero, todo lo que es honesto, todo lo justo, todo lo puro, todo lo amable, todo lo que es del buen hombre, en esto pensad. Hace rato te platicaba del ganareno, pero sabes, también Pedro cambió su manera de pensar. Pedro creía que el Mesías nunca sufriría. Cuando Jesús anunció su muerte, Pedro lo reprendió. Entonces Jesús respondió en Mateo 16:23: ¿por qué no pones la mira en las cosas de Dios, sino en las cosas de hombre? El problema no era solo una opinión equivocada, era una manera de pensar que necesitaba ser transformada. Es decir, tienes que cambiar tu manera de pensar, tienes que ser diferente. Y en la vida actual, incluso en la vida científica, también te lo dice. De hecho, Albert Einstein te dice que si no quieres siempre tener los mismos resultados, haz las cosas diferente. Te invita a cambiar tu forma de pensar. Y regresando a esta parte en Mateo 16:23, dice: porque no os ponéis la mira en las cosas de Dios, sino en las cosas de los hombres. El problema no era solo una opinión equivocada, era una manera de pensar que necesitaba ser transformada. La mente renovada produce una vida diferente. No se trata solo de pensar positivo. Se trata de permitir que la verdad de Dios moldee nuestras decisiones. La renovación de la mente ocurre cuando la palabra, la oración y la obediencia comienza a formar nuestro carácter. Y eso no sucede de un día para otro, sino que es un proceso. Y en esa tarde, yo quiero que te imagines un camino en medio de un bosque.

Durante años, la gente ha caminado por el mismo sendero. Cada vez están más marcados, pero un día decides abrir un camino nuevo. Y sabes, al principio cuesta. Hay ramas, vas a encontrarte piedras, hay resistencia. Pero con el tiempo, ese nuevo camino se vuelve más transitado. Y así también, cambiar hábitos y formas de pensar requiere constancia. La renovación es un cambio que Dios recorre con nosotros. Y sabes, amado radio escucha, tal vez llevas años creyendo que nunca cambiarás, que siempre serás la misma persona, que siempre caerás en lo mismo. Pero escucha, Dios nunca llamó a sus hijos a vivir encadenados al pasado. El Evangelio te anuncia una vida nueva. Y esa vida comienza cuando permitimos que Dios transforme nuestro interior. Por eso tienes que cambiar. Tienes que transformar tu mente. Cuando empiezas a transformarte, todo lo que ha pasado moldea tu vida. Y cuando cambias y rompes ese molde, empiezas a ver cosas nuevas, cosas que no te habías dado cuenta. A lo mejor estás postergando las cosas. Puede ser que Dios te quiera bendecir. Y la bendición ahí está a la vuelta de la esquina, pero tú no quieres ir por ella. Cambia tu mente, párate, levántate, actívate. Cuando empiezas a cambiar, cuando empiezas a esforzarte, tu vida va a empezar a cambiar. Porque quiero dejarte con esta verdad. La transformación más grande no comienza cuando cambias de lugar. Comienza cuando Dios cambia tu manera de pensar. Y es difícil seguir con los mismos patrones. Pero Dios quiere cambiar eso. Dios quiere transformar. Quiere transformar tu vida. Todas las pruebas y todo lo que estás pasando, Dios quiere algo en tu vida. Quiere una transformación. Y como te decía hace un momento, te puedes quedar conformándote y decir, no pasa nada. De todos modos, aquí estoy de manera cómoda. Y seguir en lo mismo. O transformarte. Hace tiempo, o hace unos ayeres, no sé si tú te acuerdas, que los videos o las películas se compraban en discos VHS, después evolucionaron a los DVDs, pero hubo una transformación. Después conocimos lo que era Netflix, las plataformas. Pero ¿qué crees que está pasando? Se están transformando. Todas las cosas se transforman. Las tecnologías. Pero muchas veces nosotros como seres humanos nos cuesta transformar nuestra mente. Nos cuesta renovarnos. Y sabes, si tú sientes que esa predicación o esa charla te está incomodando,
hay muchas cosas que tienes que cambiar. Tienes que renovarte, tienes que crecer y modificar cosas para que Dios te siga bendiciendo. Es como un niño que tiene a sus papás. Por ejemplo, ese niño va a ir creciendo, pero tal vez cuando tenga 15 o 16 años, él al papá le puede pedir un carro, y puede ser que el papá lo pueda dar, se lo pueda comprar. Pero en este caso tiene 16 años, o sea, no tiene la madurez para poder andar transitando y haciéndose cargo de ese carro. Muchas veces eso pasa en la vida de los creyentes. Le pedimos a Dios cosas, pero muchas veces no estamos preparados para eso.

Por eso hoy te quiero invitar a que identifiques hoy mismo un pensamiento repetitivo que sabes que no viene de Dios y nómbralo con honestidad delante de Él. Busca un versículo específico que contradiga esa mentira y repítelo en voz alta cada día, especial en los momentos donde ese pensamiento suele aparecer. Lo siguiente es que cuidas o debes de cuidar lo que entre a tu mente, lo que ves, lo que escuchas, lo que lees, con quién hablas más tiempo. Porque te voy a decir algo que duele, pero es verdad. No puedes renovar la mente mientras sigues alimentándola con lo mismo que le enfermó. Busca un acompañamiento de un pastor, de un consejero. Busca una iglesia donde te puedas poder congregar. Porque te voy a decir algo, nadie renueva su mente completamente solo. Necesitas un acompañamiento. Sí. Y la quinta es que seas paciente contigo mismo. La metamorfosis de la oruga a la mariposa no ocurre en un día. Dios está más interesado en tu transformación que en tu velocidad. Querido oyente, quiero terminar recordándoles la imagen del hombre gadareno, sentado, vestido y en su cabal juicio. Esa es la meta que Dios tiene para tu mente hoy. Sin importar cuántos años lleves atormentados por los mismos pensamientos, cuántas cadenas humanas se hayan roto sin éxito, cuántas veces intentando cambiar por tu propia fuerza y hayas fracasado.

Sabes, no necesitas más disciplina en primer lugar. Necesitas una mente renovada. Y esa renovación, hoy, en el mismo instante, con una decisión, dejar de conformarte al patrón de este mundo y permitir que Dios poco a poco, día a día, transforme la manera en que piensas, para que de ahí brote de manera natural una vida completa y nueva. Y quiero dejarte con esa oración. Señor, renueva nuestra mente, ayúdanos a identificar las ideas que nos alejan de ti. Reemplázalas por tu verdad. Danos un corazón dispuesto a aprender, a obedecer y crecer. Que cada día parecernos más a ti, Cristo, no solamente en lo que hacemos, sino también en lo que pensamos. En el nombre de Jesús. Amén. Te espero el próximo jueves. Que Dios te bendiga de una manera sobrenatural. Esta semana le mando un saludo también a Erika Radilla. Que Dios la bendiga mucho y sobre todo que bendiga la vida de su mamá, la cual va a ser intervenida. Y vamos a seguir orando por su mamá Rosa. Y pues vamos a orar por todas esas personas. Vamos a estar orando durante la semana, que Dios cuide los procedimientos y todas las cuestiones médicos, y también bendiga a nuestro amigo Dan. Que Dios te bendiga. Nos vemos el próximo jueves en Radio Recuerdos de mi Tierra. Que Dios te bendiga. También a nuestro amigo el viejito, a Rafis. Y a todos los que nos están escuchando, a Israel, a Manuelita, a Fernando, a Cintia y a todos los hermanos de Luces en el Mar, que Dios los bendiga enormemente.